Mira, le contamos de que para quienes tal vez usen la ruta La Pasada a Maullín o desde Los Muermos hacia La Pasada y de ahí se trasladan a Maullín o se embarcan para pasar a Maullín, hay un cambio de barcaza, ¿sí? Se está incorporando una nueva barcaza, la cual va a estar en reemplazo de del transbordador Federico, que era el que estaba antiguamente, y ahora llega el transbordador Yacolén, el cual tiene mayor capacidad de embarque, mejores respuestas para vehículos y carga, más comodidad para pasajeros y residentes. Además, con todo esto fortalece la conectividad en una ruta clave para la comunidad de La Pasada y también Maullín. Para quienes tal vez usan esta ruta hacia Maullín, pasando por Los Muermos, La Pasada Maullín, bueno, ahora este transbordador Yacolén es mucho más amplio y más cómodo que el transbordador Federico, que era el que estaba antiguamente, y que llega ahí a reforzar un poco el traslado de pasajeros y vehículo desde La Pasada a Maullín y viceversa. 20 horas con 8 minutos, recuerde, más 569-6752-1729, nos puede contactar, nos puede enviar su mensaje, nos puede reportar su sintonía, comentarnos. Si aún está en el trabajo y está en casita, descansando y disfrutando de esta programación, nos puede enviar su mensaje, no hay ningún problema. Más 569-6752-1729.

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3: Le contamos que la Seremi de Salud de la Región de los Lagos anunció que para este viernes 5 de junio se pronostica una calidad de aire en nivel de preemergencia ambiental para la comuna de Osorno, debido a las condiciones de contaminación atmosférica previstas para la jornada. En este episodio crítico rigen una serie de restricciones y disposiciones obligatorias orientadas a disminuir las emisiones contaminantes. Entre las principales medidas vigentes durante todo el día está la prohibición de emisiones de humos visibles provenientes de artefactos residenciales a leña dentro del radio urbano de la comuna. Asimismo, no se permitiría el uso simultáneo de dos o más artefactos a leña por vivienda. Además, entre las 18 y 0 horas quedará prohibido el funcionamiento de calderas industriales y calderas de calefacción con potencia térmica nominal superior a 75 kW que presenten emisiones iguales o superiores a 50 miligramos de metros cuadrados de material particulado. De igual forma, en el mismo horario se prohíbe el funcionamiento de calderas de calefacción a leña con potencia térmica nominal menor a 75 kW en la zona saturada.

Pablo Montero estaba en la música. Del dicho al hecho, se llama esa canción. 8:20, ya 8:20. Saludos para quienes escuchan la radio a esta hora en Los Muermos, en Puerto Octay y en Puyehue, en www.radioacogida.cl, y para quienes también están conectados, viendo y escuchando nuestra programación en el canal 806 de Patagonia IP. Quédate con nosotros hasta las 22 horas.

Le recordamos que nos puede seguir enviando sus mensajes al más 569-652-1729 para pedir canciones, para enviar saludos, para reportar su sintonía, para comentarnos a esta hora desde donde nos sintoniza o escucha. Está siempre ahí el WhatsApp de la radio disponible, dispuesto para que sea parte de este Volviendo a Casa, que va todos

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1: Son las 20 horas y 29 minutos.
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Alejandro Fernández nos acompañaba también en la música en esta tarde, noche ya de este jueves 4 de junio, saludando a Frida, que está de onomástico de Santos. Felicidades. Al igual que para quienes hoy están de cumpleaños o están celebrando algo especial e importante, saludos.

Que lo pasen muy bien. Para quienes nos escuchan, les saludamos con cariño en Los Muermos. 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
1: Mira, le contamos de que una mujer relató la aterradora experiencia que vivió en una montaña rusa luego de que su cuerpo reaccionara de forma tan extrema que incluso cambió la forma de sus manos. El hecho ocurrió el 23 de mayo cuando Aspen Mater visitó el parque de diversión Lagoon en Utah, Estados Unidos, con su esposo y unos amigos. De acuerdo al medio People, el grupo visitó diferentes atracciones de la zona sin mayores complicaciones hasta que llegó el momento de subir a Wiggle, una de las montañas rusas más intensas del parque, conocida por su lanzamiento vertical de 33 metros. Mate reveló que las montañas rusas nunca han sido el problema. Lo que realmente le afecta es la anticipación previa, que suele disparar sus niveles de ansiedad, aunque jamás a un nivel extremo como en esta oportunidad. Siempre he tenido ansiedad anticipatoria y especialmente me cuesta enfrentar las montañas rusas con todo el medio. De hecho, me encantan las atracciones, pero mi cuerpo no lo tolera bien, la incertidumbre de no saber cómo será la experiencia. Una vez que me subo a una atracción por primera vez, puedo repetirla sin problema. Lo difícil es la primera vez, comentó. En ese contexto, mientras esperaba en una fila de una hora, advirtió a sus amigos que podía entrar en pánico y les explicó que era algo con lo que ya había lidiado anteriormente. Aún así, estaba decidida a no permitir que la ansiedad le impidiera probar la atracción. Pero la espera de la atracción le provocó solo sufrimiento. Durante la fila experimentó episodios de náuseas, mareos y sensación de pánico, e incluso tuvo que sentarse en algunas ocasiones mientras intentaba tranquilizarse con ejercicios de respiración. Cuando llegó al inicio de la fila, Mater, esta mujer, ya estaba pasando por un mal momento, pero igual decidió intentarlo. ¿Qué le parece? Esta mujer sufre este impactante cambio en sus manos tras subir a montaña rusa en Estados Unidos. Sufre ansiedad extrema.

Faltan ya 11 minutos para las 21 horas. Seguimos recorriendo las canciones, disfrutando de buena música, datitos e informaciones en este jueves 4 de junio. Recordándoles que nos puede seguir enviando sus mensajes al más 569-6752-1729 en este Volviendo a Casa. Usted se va trasladando desde un lugar a otro, va a estar ahí en la conducción. Mucha precaución, mucho cuidado, siempre es necesario estar mucho más atento en la noche ahí, en la ruta, en la carretera, donde se desplaza, para que no tenga ningún tipo de inconveniente. Siempre se hace más escasa la visibilidad en la noche y hay que andar ahí atento a las condiciones de la ruta. Esperemos que su destino lo pueda hacer sin ningún tipo de problema. Vamos a continuar con más canciones, siempre disfrutando de la buena música. En la red acogida.

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1: Le contamos que a través de un forado abierto en una pared, un grupo aún indeterminado de delincuentes ingresaron a una bodega dependiente de la municipalidad de Llanquihue, lugar desde la cual robaron diversas especies. El hecho quedó al descubierto hoy jueves 4 de junio, cuando funcionarios constataron que los desconocidos sustrajeron diversas especies utilizadas en labores municipales, entre ellas pintura para señalización de alto tráfico, baterías de camionetas y camiones, bidones y baldes con aceite para vehículos, ropa de trabajo y herramientas. Se informó además que el recinto carecía de cámaras de seguridad, ya que dichos dispositivos habían sido retirados hace aproximadamente 3 meses sin ser todavía reinstalados. Carabineros adoptó el procedimiento correspondiente y desarrolla diversas diligencias para establecer la dinámica del robo, identificar a los responsables y determinar el avalúo total de las especies sustraídas.

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1: Son las 21 horas.
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2: ¿Cómo están? Bienvenidos a las noticias de las 21 horas en la Red Acogida. El trabajador extranjero que fue detenido en el aeropuerto de Santiago, acusado de intentar ingresar un bolso con alrededor de 14 kilos de clorhidrato de cocaína en un vuelo con destino a Sydney, Australia, fue formalizado y se decretó la medida cautelar de prisión preventiva. El subprefecto Sergio Paredes Lagos, jefe de la Brigada Antinarcóticos del aeropuerto, detalló que junto a la Brigada de Adiestramiento Canino, dispusieron un dispositivo al interior de la losa del aeropuerto donde se ejecutó el procedimiento. Paredes añadió que el cargamento fue interceptado y se logró la detención de la persona, quien trató de disimular el bolso con droga al interior de distintas maletas. Y la Seremi de Salud de la Región Metropolitana, junto a personal de la Municipalidad de Providencia, concurrió al allanamiento de un edificio en dicha comuna, donde detectaron y clausuraron tres clínicas estéticas que realizaban procedimientos médicos sin autorización sanitaria. Marcela Ortiz, directora de fiscalización del municipio, detalló que, ante dificultades para ingresar a un recinto con el fin de realizar una inspección, se levantó la alerta y se coordinó con la Seremi de Salud. En ese sentido, durante este jueves se ingresó al lugar y se tomó conocimiento de que existe una patente que permite el arriendo de oficinas. Sin embargo, al interior del inmueble observaron que funcionaban decenas de ellas. Y las demoras en el retiro y la entrega de cuerpos comenzaron a registrarse tras el inicio de un paro indefinido de los funcionarios técnicos del Servicio Médico Legal, quienes endurecieron su movilización luego de no alcanzar acuerdos con la Dirección Nacional respecto de los efectos de un dictamen de Contraloría sobre el sistema de turnos de la institución. El vocero de los trabajadores en Osorno, Claudio Quesada, señaló que durante las conversaciones no hubo propuesta concreta por parte de la Dirección Nacional. En cuanto a noticias, a la hora es todo. Luego, a las 22 horas, un nuevo resumen informativo.
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Solo 9 con 8, ya 9 de la noche con 8 minutos. Seguimos compartiendo buena música en este Volviendo a Casa de hoy, jueves 4 de junio. Recordándoles que nos puede seguir enviando sus mensajes al más 569-652-1729. Siempre el WhatsApp de la radio en cada uno de los programas está disponible para que ustedes tomen contacto con nosotros y puedan enviar saludos, pedir canciones, reportar su sintonía. Más 569-652-1729. Quédate con nosotros hasta las 22 horas.

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1: Miren, le contamos que la Comisión de Evaluación Ambiental, la COEVA, de la región de Los Lagos, aprobó el estudio de impacto ambiental del proyecto Parque Eólico Los Portones, iniciativa desarrollada por la empresa Engie Chile. Los comisionados adoptaron la resolución de manera unánime tras el análisis del informe consolidado por evaluación que elaboró el Servicio de Evaluación Ambiental SEA. La iniciativa proyecta una inversión de $250 millones y operará en terrenos rurales de las comunas de Calbuco y Maullín. Sergio Sangüesa, director regional de SEA y secretario técnico de COEVA, explicó y especificó que la aprobación del proyecto Parque Eólico Los Portones fue unánime. En la última sesión habían presentes 9 comisionados y todos votaron favorablemente. Sangüesa añadió que el proceso acreditó el respeto de las exigencias legales, lo que es expresado en el informe consolidado de evaluación, la cual da cuenta que cumple con la normativa ambiental aplicable y las medidas que están propuestas se hacen cargo de los efectos significativos. Desde la empresa titular, Pablo Torres, jefe de desarrollo de energías renovables y baterías de Engie Chile, manifestó que esta aprobación ambiental nos permite seguir avanzando en el desarrollo de infraestructura renovable y de almacenamiento en el sur del país, en línea con nuestra estrategia de transformación energética.

Solo 21 horas con 20 minutos, ya seguimos avanzando en esta noche del día jueves 4 de junio, volviendo a casa hasta las 22 horas, hasta las 10 de la noche. Recordándoles que nos puede seguir escribiendo, enviando mensajes, canciones, algún tema que quiera escuchar o recordar, algún tema bonito, algún tema especial, nos puede ahí enviar su mensaje al más 569-652-1729. Estamos cada día, de lunes a jueves, siempre en este mismo horario.

En la música nos acompañaba Karin León. Le contamos que la UAS Puerto Montt convocó una nueva sesión de la Mesa de Trabajo Público-Privada del Santuario de la Naturaleza Bosque Fósil Punta Peyuco, instancia que busca concretar acciones de protección y conservación de este tipo de alto valor científico, histórico y patrimonial. En la jornada participaron representantes de la Municipalidad de Puerto Montt, Consejo de Monumentos Nacionales, Capitanía de Puerto, Museo Juan Pablo II, Sindicato de Pescadores San Pedro, Servicio de Biodiversidad y Áreas Protegidas, Junta de Vecinos de Peyuco, académicos de la UACH, organizaciones comunitarias y otros actores vinculados al territorio. La reunión se realizó en respuesta a las recomendaciones emitidas por el Consejo de Monumentos Nacionales tras constatar daños al patrimonio paleontológico del sector, asociados principalmente al tránsito no regulado de vehículos motorizados. En ese contexto, las instituciones participantes revisaron los principales hallazgos técnicos y definieron líneas de acción de corto, mediano y largo plazo para resguardar el santuario.

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1: Son las 21 horas y 28 minutos.
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Siempre estamos disfrutando de linda música aquí en la radio acogida todos los días de 19 a 22. Además, recuerde que luego, desde las 22 y hasta las 0 horas, llega otra nueva edición de Entre Líneas junto a Cristian Santana, que ya está preparando todo para que salga espectacular y salga bonito. Más 569-6752-1729. Recuerde, ese es el WhatsApp de la radio para que nos contacte cada tarde, durante la mañana, que los acompañe Iván Santana de 9 a 1. De ahí ya llega Javier junto a el Cantarranchero de 14 a 16, de 16 a 19. La tarde para todos también con la conducción de Javier Santana y quien les habla, de 19 a 22 horas de lunes a jueves, al igual que Cristian Santana, de 22 a 0 horas en Entre Líneas. Buena música para seguir disfrutando ya en esta noche del jueves.

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1: Saludos para quienes nos escuchan en Los Muermos, en Puerto Octay y en Puyehue. Le contamos que hoy jueves comenzó el reflotamiento del catamarán Coñimo 1, 4 meses después del hundimiento registrado a fines de enero del presente año en el estuario de Reloncaví y donde lamentablemente fallecieron 6 tripulantes. Las maniobras son supervisadas por personal especialista en buceo, inspector de la Comisión Local de Naves y fiscal marítimo, todos dependientes de la Gobernación Marítima de Puerto Montt. En coordinación con la Fiscalía Local de Osorno, la Brigada de Homicidios de la Policía de Investigaciones y la Capitanía de Puerto de Cochamó. Como trabajos iniciales, la empresa Compass Marine realizó diversas inspecciones al casco y al perímetro de la embarcación mediante el uso de vehículos submarinos operados remotamente y buzos comerciales. Estas tareas buscan actualizar el diagnóstico de la estructura sumergida para mitigar riesgos e imprevistos durante la maniobra final. Según el cronograma de la empresa, esta etapa se extenderá por 8 días a contar de esta fecha, dependiendo de las condiciones ambientales y meteorológicas en el sector. El proceso concluirá con el izamiento de la nave a la superficie y embarcada en la cubierta de la plataforma Yagana, lugar donde se continuarán las diligencias periciales e investigativas dispuestas.
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Seguimos en la noche de este jueves. 11 minutos nos separan ya de las 10 de la noche. Solo restan 11 minutos para las 22 horas en Volviendo a Casa de la Red Acogida. Disfrutamos de estos últimos minutos de programación.

0: Tremenda la Maricela, ahí estaba tu dama de hierro. Faltan 4 minutos ya para las 10 de la noche. Nos vamos, muchas gracias por la sintonía. Volveremos a juntar hasta el día lunes 8 de junio, siempre de 19 a 22 horas. Usted no se separe de nuestra sintonía porque ya se inicia en instantes, en breve, Entre Líneas, conduce Cristian Santana Paredes. Un abrazo, lindo fin de semana, que estén bien, chao.
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1: Son las 22 horas.
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2: Muy bien, bienvenidos a este resumen informativo de las 10 de la noche. Le contamos que el séptimo juzgado de garantía de Santiago declaró admisible la querella criminal interpuesta por el municipio santiaguino por el delito de fraude al fisco en contra de la exalcaldesa y actual diputada Iracy Hassler y todo aquello que resulten responsables como autores, cómplices o encubridores de los ilícitos perpetrados en el marco de la fallida adquisición de la ex clínica Sierra Bella. Vamos a otra noticia. El juzgado de garantía de Lautaro dejó en prisión preventiva a un ciudadano venezolano de 60 años formalizado por el delito de abuso sexual y violación infantil en la región de la Araucanía. Según la investigación, entre 2023 y 2024, el imputado habría abusado sexualmente y de forma reiterada de una menor de edad, aprovechando su condición de tío y al cuidado de que los padres del niño le confiaban. El cumplimiento de una orden de detención en la Brigada de Investigación Criminal Bicrim de la citada comuna concretó su detención en la Florida, región metropolitana. Y la Municipalidad de Puerto Varas está a la espera del financiamiento de dos proyectos que buscan añadir a más de 250 viviendas a la red sanitaria local. Ambas iniciativas serían de gran importancia en el marco de la disminución del nivel de contaminación del lago Llanquihue. Actualmente serían cientos las viviendas que no están conectadas al alcantarillado en la ciudad. Esto genera que las aguas servidas de aquellas viviendas terminen en quebradas que destacan en la bahía del lago. En cuanto a noticias a la hora es todo, luego a las 23 horas un nuevo reporte informativo.
1: Las 22 horas y 2 minutos.
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Hola, buenas noches, ¿cómo está usted? Bienvenidos a Entre Líneas, la red acogida. Hasta la medianoche le vamos a acompañar de lunes a jueves con una delicada programación musical y con notas interesantes para finalizar este día. Bienvenidos.

Le acompañamos entre líneas en Red Acogida en la jornada de este día jueves. La Municipalidad de Puerto Varas está a la espera del financiamiento de dos proyectos que buscan añadir a más de 250 viviendas a la red sanitaria local. Ambas iniciativas serían de gran importancia en el marco de la disminución de niveles de contaminación en el lago Llanquihue. Actualmente serían cientos las viviendas que no están conectadas al alcantarillado de la ciudad. Esto genera que las aguas servidas de aquellas viviendas terminen en quebradas que decantan en la bahía del lago. El alcalde de Puerto Varas, Tomás Gárate, dijo que con la estrechez fiscal nacional es difícil saber cuándo la Subsecretaría de Desarrollo Regional y Administrativo, SUBDERE, podría entregar los recursos para financiar estos proyectos. Se indicó que el diseño ya está listo. Por lo tanto, hoy día están en etapa de elegibilidad. Con eso buscamos asignarle recursos y poder ejecutar las obras, explicó. Somos Entre Líneas en esta noche de jueves en Radio Acogida.

La noche de este jueves 4 de junio en Red Acogida, Entre Líneas. Neymar, lesionado en un gemelo, no viajará junto al plantel de Brasil a Cleveland para el amistoso del sábado contra Egipto, el último preparatorio para el Mundial 2026. Según informó la Confederación Brasileña de Fútbol hoy jueves, el jugador del Santos estará en New Jersey en tratamiento de fisioterapia e intensificando el programa de recuperación física. El 10, la gran sorpresa de la convocatoria del seleccionador Carlo Ancelotti, llegó a la concentración de la Cañarina, ya lesionado después de sufrir un pinchazo en el gemelo derecho el pasado 17 de mayo en un partido del Brasileirão. Su club, el Santos, redujo el problema a un edema y Ancelotti lo incluyó en la lista de 26 un día después. Sin embargo, la Confederación Brasileña quiso tener su propio diagnóstico y sometió al jugador a una resonancia magnética que constató una lesión muscular de grado 2 con un tiempo estimado de baja 2 a 3 semanas. Por lo tanto, aún está en duda si estará o no en el Mundial Neymar. Sigamos junto a ustedes con nuestra música en Red Acogida.

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1: 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Radio Acogida indica la hora.
2: Son las 22 horas y 31 minutos.
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Entre líneas en Red Acogida, junto a ustedes siempre con muy buena música. La Red Ambiental Ciudadana de Osorno presentó denuncias formales ante la Oficina Provincial de la Seremi de Salud del municipio local y la Superintendencia de Medio Ambiente, esto tras detectar un nuevo episodio de contaminación que afectaría al ecosistema del río Damas. Esto se da en el contexto de la presencia de una cantidad notable de burbujas de color lechoso que se habrían desplazado por el cauce del río a la altura del Parque Chuyaca, una situación que aseguran desde la organización no se registraba hace bastante tiempo. El presidente de la agrupación, Ricardo Becerra, respaldó la situación y además confirmó que las inmediaciones del puente Damas y la Ruta 5 se percibieron fuertes olores desde el curso de agua. Se va a investigar al respecto, lo cual nos parece muy bien. Continuamos en Entre Líneas, en Red Acogida.

0: Son las 22 horas y 41 minutos.
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Vamos a revisar cómo se viene el clima para mañana viernes. Comenzamos con los muermos. Mañana viernes 5 de junio vamos a tener una mínima de 6 grados, parcialmente nuboso, gran parte del día, y una máxima de 14 grados, finalizando la jornada con nubes y claros. Mañana en los muermos. Nos vamos muy cerquita, a Fresia. En Fresia vamos a tener mañana una mínima de 5 grados, parcialmente nuboso en la mañana, nubes y claros en la tarde, y máxima de 13 grados. Vamos hasta la provincia de Osorno, vamos a Entrelagos. En Entrelagos la temperatura a esta hora, o para mañana para ser más claro, la mínima será de 8 grados, cubierto en la mañana y en la tarde parcialmente nuboso, una máxima de 14 grados. Y cerramos el informe meteorológico con Puyehue. Puyehue mañana va a presentar mínima de 7 grados, cubierto en la mañana y en la tarde parcialmente nuboso, máxima de 14 grados. Sigamos en Entre Líneas en Red Acogida.

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buena música e informaciones finalizamos el día este jueves 4 de junio. Hoy se conoció que un total de 8 carabineros fueron detenidos en la región de Atacama. La información fue entregada por la misma institución y, según indicaron, todo se enmarca en controles internos. A través de un comunicado de prensa, carabineros de la zona de Atacama detalló que las detenciones se originaron a raíz de las constantes evaluaciones y fiscalizaciones de los procedimientos policiales. Se trató de un trabajo coordinado entre el Departamento de Asuntos Internos de Carabineros y el Ministerio Público. De esta manera se inició un proceso investigativo. Se materializó con la detención y la desvinculación de 8 funcionarios de la institución tras acreditarse irregularidades en procedimientos policiales, detallaron. Una información que se va a ir ampliando a medida que sigan avanzando las horas. Sigamos juntos en Entre Líneas, la red acogida.

Te acompañas de 22 a 0 horas, entre líneas, una delicada programación musical y los hechos del día más importantes que compartimos contigo.

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1: Son las 23 horas y un minuto.
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2: ¿Cómo están? Bienvenidos a este resumen informativo de las 23 horas. El presidente José Antonio Kast abordó este jueves el debate que se ha generado en base al proyecto de reconstrucción que impulsa su gobierno, el cual contempla la eliminación de contribuciones a mayores de 65 años para el caso de la primera vivienda. Desde la Asociación Chilena de Municipalidades han manifestado su rechazo a la medida, argumentando que esta tendrá un impacto directo en el Fondo Común Municipal, por lo que proponen que esta no sea una regla universal y que se opte por establecer límites en distintos niveles. Y el ministro de Hacienda, Jorge Quirós, dijo que el Ejecutivo trabaja en un proyecto de ley vinculado al secreto bancario, en el marco del debate que reabrió la Operación Tokio, que desbarató una red de lavado de activos del Tren de Aragua que habría movilizado cerca de 80 millones de dólares en Chile. Le quiero adelantar que este tema nos interesa especialmente en Hacienda porque estamos combatiendo el daño que le hace la economía a la actividad ilícita, la competencia desleal que genera, y además queremos colaborar desde el lado de la economía en esta tarea, dijo tras participar en la Comisión de Hacienda del Senado. Vamos a otra noticia. Más de un 25% de avance registran las obras de conservación de la Escuela Chiloé de Puerto Montt, proyecto que forma parte del Plan de Mejoramiento de Infraestructura Educativa impulsado por el municipio y financiado por el Ministerio de Educación a través del programa MIEP, con una inversión de 462.976.090 pesos. Durante una visita inspectiva al establecimiento, el alcalde de Puerto Montt, Rodrigo Wenreich, destacó la importancia de las inversiones destinadas a mejorar las condiciones de los recintos educacionales municipales. La autoridad agradeció el respaldo del Consejo Municipal y del Ministerio de Educación para concretar los proyectos, señalando que forman parte de una cartera de iniciativas que buscan fortalecer la infraestructura escolar y mejorar las condiciones para estudiantes, docentes y asistentes de la educación. En cuanto a noticias a la hora es todo. Muchas gracias por informarse con nosotros. Usted continúe en Entre Líneas.

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Un partido amistoso entre República Democrática del Congo y La Roja, previsto para el martes 9 de junio en la línea de la Concepción-Cádiz, ha derivado en un conflicto diplomático y sanitario entre las autoridades españolas y congoleñas, todo con el brote de ébola en el este del país africano como telón de fondo. El alcalde de la citada ciudad española, Juan Franco, firmó el pasado martes un decreto que impide la celebración del choque internacional en el estadio municipal. Es una cuestión de prudencia sanitaria, indicó. Y desde la nación africana acusan a la autoridad española de sobrereaccionar y advierten de un posible trato discriminatorio. Eso es lo que está pasando hoy día en relación a este bullado partido. Vamos a continuar con nuestra música en Entre Líneas, Red Acogida.

Esta noticia proviene de Temuco. Indica que el municipio de esa comuna, en la región de la Araucanía, se abrió la idea de implementar la revisión de mochilas al ingreso de los establecimientos educacionales luego de aprobarse y despacharse a ley el proyecto Escuelas Protegidas. Recordemos que esta iniciativa consiste en un marco normativo que permite a los sostenedores implementar medidas para resguardar la integridad física y psíquica de los integrantes de la comunidad educativa. El Seremi de Educación de la Araucanía, Aarón Ríos, señaló que la ley promueve un ambiente seguro para el aprendizaje. Es una iniciativa que entrega nuevas herramientas a las comunidades educativas para fortalecer la seguridad, la convivencia y el respeto al interior de los establecimientos educacionales. Esta es la noticia que se genera en Temuco el día de hoy. Continuamos en Entre Líneas, en Red Acogida. 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

0: 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Radio Acogida indica la hora.
1: Son las 23 horas y 31 minutos.

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Entre líneas en Red Acogida, acompañándoles en la noche del jueves 4 de junio. El CERNAC se sumó a la alerta sanitaria emitida por el ISP, Instituto de Salud Pública, y llamó a los hombres a no utilizar 15 marcas de preservativo por no contar con debidas certificaciones, provocando desprotección y riesgo para la salud. Se trata de al menos 15 preservativos masculinos de látex que están siendo comercializados en sitios web y eventualmente también en establecimientos de salud. ¿Cuáles son las marcas de estos preservativos que no hay que comprar? Ex Magnum Large, preservativos sabor a cola, condones pasante, preservativos pasantes pequeños también. Son algunas marcas, Romantic Rose también. Preservativos Olo ultra delgado, preservativos Olo Mild Condom también que están con problema, condones Olo Gránulos también con textura, preservativos Long Lab sabor menta, condones Long Lab 3 unidades, y esas son las marcas entonces, los productos que no se deberían estar comprando en Chile con estos preservativos. Eso es lo que se ha indicado por parte de el CERNAC y también el Instituto de Salud Pública. Algunas noticias en esta noche en la Red Acogida.

Entre líneas en red acogida en esta jornada nocturna, el senador y vicepresidente del Senado Iván Moreira de la UDI presentó un proyecto de ley que establece un umbral mínimo de participación del 100% de los militantes habilitados para sufragar en las elecciones internas de los partidos políticos. La iniciativa buscaría fortalecer la legitimidad de las directivas electas y recuperar la confianza ciudadana en las instituciones públicas. El proyecto establece que si una elección interna no alcanza el 10% de participación, debería realizarse una nueva convocatoria. Si en esa segunda elección tampoco se logra el quórum exigido, los resultados serán válidos, pero la colectividad será sancionada con una reducción del 25% de los aportes fiscales que reciba durante el año siguiente. Continuamos con nuestra música acompañándoles en la red Acogida.

En esta jornada le acompañamos en la noche del día jueves. Hasta el mes pasado, el Código de Conducta Oficial de la FIFA para los estadios del Mundial 2026 incluía la siguiente cláusula. Para evitar dudas, se podrá introducir en el estadio botella de plástico vacía, transparente y reutilizable de hasta un litro de capacidad. Sin embargo, el medio El Atlético reportó un cambio de norma de última hora que obliga a los espectadores a pagar por agua embotellada. Para evitar dudas, no se podrá introducir botellas de agua reutilizable en el estadio, señala la versión actualizada del Código de Conducta para Estadios. En un comunicado compartido con RFI, un portavoz de la FIFA dijo que el cambio de normativa se adoptó por motivos de seguridad, señalando que varias sedes del Mundial ya prohibían el uso de botellas de agua reutilizable. La FIFA está comprometida, dicen, con la protección de la salud y la seguridad de todos los jugadores, árbitros, aficionados, voluntarios y miembros del personal, señaló el organismo. Somos, entre líneas, en Los Muermos, Puyehue y Puerto Octay con la mejor música. Red acogida con ustedes.

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2: 0 horas y 1 minuto.

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7: Ejecutivo defiende rebaja presupuestaria en salud y recibe críticas desde la oposición. Tesorería General de la República comenzó a embargar propiedades por morosidad del CAE. Republicanos y libertarios ultiman detalles para presentar acusación constitucional contra el exministro Nicolás Grau.
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7: Hola, ¿cómo están? Les saluda Francisca Cárdenas, conductora de CNN Chile, y les doy la bienvenida a esta nueva edición de noticias junto a Radios Regionales. El financiamiento del sistema público de salud volvió a instalarse en el centro del debate político tras la discusión de los ajustes presupuestarios para 2026. Durante la comisión se enfrentaron posiciones respecto al uso de los recursos y las prioridades del sector. El informe completo lo tiene Pablo Ortiz.
8: La Comisión de Salud del Senado recibió este jueves al ministro de Hacienda Jorge Quirós y a la ministra de Salud Mai Chomalí, quienes defendieron la rebaja presupuestaria aplicada al sector y las medidas impulsadas para contener el gasto fiscal durante el 2026. En su exposición, Quirós sostuvo que parte de las dificultades financieras del Estado responden a lo que calificó como un fraude social, ejemplificando con deudores del crédito con aval del Estado que tendrían capacidad de pago. Sus declaraciones fueron duramente cuestionadas por la senadora comunista Carol Cariola.
9: En paralelo a que el ministro nos plantea de que la manera de resolver este llamado o mal llamado fraude social por la vía de cobrarle, digamos, a estas familias, uno dice, mira, ese es el plan de este gobierno y del ministro Quirós, utilizar finalmente a los más pobres para que se hagan cargo de pagar el déficit fiscal. Mientras tanto, en la comisión de al lado, el ministro seguía justificando, por su intermedio presidente, cómo le van a reducir el impuesto corporativo a las grandes corporaciones de nuestro país.
8: Por su parte, la ministra Mai Chomalí aseguró que no habrá nuevos recortes de recursos, sino una redefinición de prioridades presupuestarias, destacando programas como la atención primaria de salud universal.
10: Solo recalcar que la campaña invierno tiene un presupuesto específico, que no se va a ver afectado ninguna atención ni a los niños ni a los adultos con enfermedades respiratorias, ni ningún otro programa clínico. No hay ningún programa clínico que esté reducido en esta etapa. Y recordar de que el presupuesto de la campaña invierno es muy superior a la del año pasado.
8: Finalmente, la autoridad explicó que se revisarán procesos como el uso de pabellones, horas profesionales, compra de medicamentos e insumos, asegurando que no se han eliminado programas asistenciales y que los recursos públicos deben administrarse con mayor responsabilidad en beneficio de todos los usuarios del sistema de salud.
6: Lo que le pasa a Santiago no le pasa a Chile. ¿Qué pasa en Coyhaique?
7: Autoridades verificaron 4.000 metros de leña acopiados para familias de Coyhaique y otras comunas de Aysén. El beneficio espera los últimos trámites administrativos antes de iniciar su distribución para apoyar a hogares durante el invierno.
6: Rancagua.
7: la Municipalidad de Rancagua inició licitaciones para recuperar ciclovías en Avenida San Martín y Avenida La Compañía. Los trabajos consideran pavimentos, demarcaciones, cruces y elementos de seguridad para mejorar 5 kilómetros de recorridos urbanos.
6: Osorno.
7: La Red Ambiental Ciudadana de Osorno conmemorará el mes del medio ambiente con jornadas de plantación nativa. Las actividades serán abiertas a la comunidad y buscan fomentar el cuidado de los ecosistemas y un legado verde local.
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7: La Tesorería General de la República inició el embargo de bienes raíces a deudores morosos del CAE para recuperar fondos fiscales. El organismo llamó de manera urgente a regularizar las deudas mediante convenios de pago y reprogramaciones antes de que las propiedades sean rematadas judicialmente. Josefina Manríquez nos cuenta más en el siguiente informe.
11: La Tesorería General de la República comenzó el embargo de bienes raíces a deudores morosos del crédito con aval del Estado. La medida busca recuperar los fondos fiscales comprometidos tras agotarse las instancias previas de cobro. Este procedimiento judicial afecta directamente a los titulares de los créditos o a sus avales que no han regularizado su situación. El embargo de propiedades es una de las etapas más severas para asegurar el pago de la deuda acumulada. Desde el organismo estatal hicieron un llamado urgente a los usuarios y usuarias rezagados para que normalicen su estado financiero. Para ello, se mantienen habilitadas opciones de reprogramación y convenios de pago en sus oficinas y plataformas digitales. La acción judicial reabre el debate sobre la alta morosidad del CAE y los mecanismos de cobranza pública. Las autoridades enfatizan la importancia de pactar soluciones alternativas antes de que los bienes raíces sean rematados.
7: La oposición impulsa una acusación constitucional contra el exministro de Hacienda Nicolás Grau por presuntas inconsistencias detectadas en la gestión fiscal del gobierno anterior. El libelo será ingresado el próximo lunes. Desde Valparaíso, Nicolás Donoso nos explica el detalle de esta nueva acusación.
12: Acusación constitucional en contra del exministro de Hacienda Nicolás Grau, que va a vivir una jornada crucial el próximo lunes, cuando diputados del Partido Republicano y del Partido Nacional Libertario terminen haciendo ingreso oficialmente este libelo acusatorio en contra del exsecretario de Estado del gobierno del expresidente Gabriel Boric. Esta acusación que surge como respuesta y a propósito de los datos del ministro de Hacienda Jorge Quirós en relación a este informe de finanzas públicas, donde se habría advertido supuestas inconsistencias emanado más bien de la gestión de Grau. Hay que decir que de momento se ha generado cierta división en la derecha, el Partido Nacional Libertario y el Partido Republicano, al momento que anuncian este juicio político, no se ponen de alguna forma de acuerdo, tampoco lo sensibilizan, advierten parlamentarios de Chile Vamos, sobre todo de la UDI, de Renovación Nacional y de Bópoli, en relación a que iban a dar marcha a esta ofensiva, y eso ha generado cierta división. De momento hay que decir que el libelo lógicamente contaría con el mínimo de 10 firmas de parlamentarios para poderse hacer ese ingreso en la Cámara de Diputados y que se dé cuenta en sala a contar de esa misma jornada, pero en todo caso se tienen aún dudas en relación a si estará los 78 apoyos que requiere esta acusación para aprobarse y eventualmente pasar entonces a un segundo trámite en el Senado. Vamos a pasar a escuchar al diputado del Frente Amplio, Jorge Brito, quien apunta también a este desorden que se ha generado en las derechas para el momento, de si van a contar o no con los votos en relación a ciertas reticencias de la UDI, que no colocará sus firmas en el libelo, pero que en todo caso no ha descartado apoyarlo, y también algunos descuelgues que podrían haber en RN, que quizá alguno sí se sumaría a firmar la acusación.
13: ¿Y van a estar los votos? ¿La UDI va a dar sus votos para la acusación constitucional en contra de un ministro que no ejerce hace meses? No, las prioridades de la derecha más dura, la derecha más extremista y radical, están siendo al parecer también las prioridades de la derecha tradicional. Este gobierno que está liderado por perfiles más extremistas como el ministro Quirós, se dan cuenta que en la propia derecha tradicional tienen diferencias y distancias. Veo con preocupación que si no son capaces ellos de gobernarse a sí mismos, menos van a ser capaces de gobernar a Chile.
12: Por su parte, el diputado del Partido Republicano, Luis Sánchez, señala que en el momento en que se presente esta acusación constitucional, las más de 40, 50 páginas con las que contaría el borrador, que de hecho ya se ha filtrado, dice que en base a los fundamentos jurídicos y políticos eventualmente tendrán que sumarse entonces a apoyar los parlamentarios del oficialismo la acusación.
14: Todas las bancadas tienen la libertad, el deber y la responsabilidad de revisar en conciencia los antecedentes que se presentaron en una acusación constitucional, que por lo demás no está todavía terminada su redacción. Yo creo que es importante que cuando esté ese texto, todos tengan la posibilidad de revisarlo en conciencia y de ver si es que esos antecedentes le hacen sentido. A ver, a mí me hace sentido que si en el sector privado alguien que altera los estados financieros de una empresa se va preso, ¿cómo puede ser que no le exijamos el mismo estándar de responsabilidad a una persona que traspasa responsabilidades económicas de un ministerio para el año siguiente?
12: Hay que decir que se requiere un mínimo de 10 parlamentarios, un máximo de 20 firmas patrocinantes, que una vez que ya se presente oficialmente la jornada del lunes y se ingrese y se dé cuenta en la sala, se va a sortear la comisión revisora, serán 5 los diputados de esta instancia. A partir de allí hay 3 días para notificarse al exsecretario de Estado Nicolás Grau, quien puede ser objeto de acusación constitucional 3 meses después de salir del cargo, vale decir hasta este 11 de junio, y habrían algunos descolgados también en cuanto a firmas con las cuales podría contar esta acusación del PDG, diputados Javier Olivares y Patricio Briones, pero ya yendo de lleno con los plazos, una vez que ya se le advierte a Grau, se le notifica, comienzan a correr, son 10 días donde él puede presentar su defensa, ya sea su abogado defensor o él mismo asistir precisamente y presencialmente a la instancia, y lo que puede suceder eventualmente con los 6 días que se van a tener para evacuar un informe ante la sala de la Cámara, donde se va a recomendar aprobar o rechazar entonces esta acusación, la admisibilidad, y luego se va a votar en el hemiciclo.
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7: El aumento en la expectativa de vida de los perros ha llevado a especialistas a enfatizar la importancia de una nutrición adecuada durante la etapa senior. Mantener la masa muscular, favorecer la digestión y proteger los órganos aparecen como factores clave para una mejor calidad de vida. María Belén Araya con el informe.
15: Los perros viven más años que antes gracias a avances en medicina veterinaria, una mejor alimentación y una mayor preocupación de las familias por su bienestar. Esto ha ampliado la etapa senior, que en algunos casos puede representar hasta un tercio de su vida. Según el médico veterinario Diego Rugieles, especialista en nutrición, uno de los principales desafíos es asegurar que sus años adicionales se vivan con buena calidad. Entre los cambios asociados al envejecimiento destacan la pérdida de masa muscular, menor actividad física y mayores exigencias para distintos órganos.
16: Los perros se consideran en su mayoría en las razas medianas a partir de los 7 años como perros ya maduros o perros senior. Para razas pequeñas a partir de los 10 años y para razas grandes o gigantes a partir de los 5 años. Una de las principales consideraciones es su cambio del metabolismo, donde ellos empiezan a principalmente a perder más masa muscular, tienen un metabolismo más lento y empiezan algunos órganos como el riñón, el hígado, páncreas y corazón a tener algunas fallas por deficiencias.
15: El especialista advierte que un perro senior no solo necesita consumir menos calorías, sino recibir una alimentación diferente. También se destaca la importancia de una buena digestión y del aporte de antioxidantes para enfrentar el deterioro celular. Los especialistas recomiendan no esperar la aparición de problemas para cambiar la alimentación, sino anticiparse al proceso de envejecimiento para favorecer una vejez activa y saludable.
7: Y acá termina nuestro resumen informativo. Nos volvemos a encontrar, por supuesto, en un rato más con toda la información y actualización de todas las noticias. Así que no se separe de nuestra transmisión. Que esté muy bien. Hasta pronto.
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1: Son las 6 de la mañana.
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0: Son las 6:34.
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1: Son las 7:01.

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3: Ejecutivo defiende rebaja presupuestaria en salud y recibe críticas desde la oposición. Tesorería General de la República comenzó a embargar propiedades por morosidad del CAE. Republicanos y libertarios ultiman detalles para presentar acusación constitucional contra el exministro Nicolás Grau.
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3: Hola, ¿cómo están? Les saluda Francisca Cárdenas, conductora de CNN Chile, y les doy la bienvenida a esta nueva edición de Noticias junto a Radios Regionales. El financiamiento del sistema público de salud volvió a instalarse en el centro del debate político tras la discusión de los ajustes presupuestarios para 2026. Durante la comisión se enfrentaron posiciones respecto al uso de los recursos y las prioridades del sector. El informe completo lo tiene Pablo Ortiz.
4: La Comisión de Salud del Senado recibió este jueves al ministro de Hacienda Jorge Quirós y a la ministra de Salud Mai Chomalí, quienes defendieron la rebaja presupuestaria aplicada al sector y las medidas impulsadas para contener el gasto fiscal durante el 2026. En su exposición, Quirós sostuvo que parte de las dificultades financieras del Estado responden a lo que calificó como un fraude social, ejemplificando con deudores del crédito con aval del Estado que tendrían capacidad de pago. Sus declaraciones fueron duramente cuestionadas por la senadora comunista Carol Cariola.
5: En paralelo a que el ministro nos plantea de que la manera de resolver este llamado o mal llamado fraude social por la vía de cobrarle, digamos, a estas familias, uno dice, mira, ese es el plan de este gobierno y del ministro Quirós, utilizar finalmente a los más pobres para que se hagan cargo de pagar el déficit fiscal. Mientras tanto, en la comisión de al lado, el ministro seguía justificando, por su intermedio presidente, cómo le van a reducir el impuesto corporativo a las grandes corporaciones de nuestro país.
4: Por su parte, la ministra Mai Chomalí aseguró que no habrá nuevos recortes de recursos, sino una redefinición de prioridades presupuestarias, destacando programas como la atención primaria de salud universal.
6: Solo recalcar que la campaña invierno tiene un presupuesto específico, que no se va a ver afectado ninguna atención ni a los niños, ni a los adultos con enfermedades respiratorias, ni ningún otro programa clínico. No hay ningún programa clínico que esté reducido en esta etapa. Y recordar que el presupuesto de la campaña invierno es muy superior a la del año pasado.
4: Finalmente, la autoridad explicó que se revisarán procesos como el uso de pabellones, horas profesionales, compra de medicamentos e insumos, asegurando que no se han eliminado programas asistenciales y que los recursos públicos deben administrarse con mayor responsabilidad en beneficio de todos los usuarios del sistema de salud.
2: Lo que le pasa a Santiago no le pasa a Chile. ¿Qué pasa en Coyhaique?
3: Autoridades verificaron 4.000 metros de leña acopiados para familias de Coyhaique y otras comunas de Aysén. El beneficio espera los últimos trámites administrativos antes de iniciar su distribución para apoyar a hogares durante el invierno.
2: Rancagua.
3: La municipalidad de Rancagua inició licitaciones para recuperar ciclovías en Avenida San Martín y Avenida La Compañía. Los trabajos consideran pavimentos, demarcaciones, cruces y elementos de seguridad para mejorar 5 kilómetros de recorridos urbanos.
2: Osorno.
3: La Red Ambiental Ciudadana de Osorno conmemorará el mes del medio ambiente con jornadas de plantación nativa. Las actividades serán abiertas a la comunidad y buscan fomentar el cuidado de los ecosistemas y un legado verde local.
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3: La Tesorería General de la República inició el embargo de bienes raíces a deudores morosos del CAE para recuperar fondos fiscales. El organismo llamó de manera urgente a regularizar las deudas mediante convenios de pago y reprogramaciones antes de que las propiedades sean rematadas judicialmente. Josefina Manríquez nos cuenta más en el siguiente informe.
7: La Tesorería General de la República comenzó el embargo de bienes raíces a deudores morosos del crédito con aval del Estado. La medida busca recuperar los fondos fiscales comprometidos tras agotarse las instancias previas de cobro. Este procedimiento judicial afecta directamente a los titulares de los créditos o a sus avales que no han regularizado su situación. El embargo de propiedades es una de las etapas más severas para asegurar el pago de la deuda acumulada. Desde el organismo estatal hicieron un llamado urgente a los usuarios y usuarias rezagados para que normalicen su estado financiero. Para ello, se mantienen habilitadas opciones de reprogramación y convenios de pago en sus oficinas y plataformas digitales. La acción judicial reabre el debate sobre la alta morosidad del CAE y los mecanismos de cobranza pública. Las autoridades enfatizan la importancia de pactar soluciones alternativas antes de que los bienes raíces sean rematados.
3: La oposición impulsa una acusación constitucional contra el exministro de Hacienda Nicolás Grau por presuntas inconsistencias detectadas en la gestión fiscal del gobierno anterior. El libelo será ingresado el próximo lunes. Desde Valparaíso, Nicolás Donoso nos explica el detalle de esta nueva acusación.
8: Acusación constitucional en contra del exministro de Hacienda Nicolás Grau, que va a vivir una jornada crucial el próximo lunes, cuando diputados del Partido Republicano y del Partido Nacional Libertario terminen haciendo ingreso oficialmente este libelo acusatorio en contra del exsecretario de Estado del gobierno del expresidente Gabriel Boric. Esta acusación que surge como respuesta y a propósito de los datos del ministro de Hacienda Jorge Quirós en relación a este informe de finanzas públicas, donde se habría advertido supuestas inconsistencias emanado más bien de la gestión de Grau. Hay que decir que de momento se ha generado cierta división en la derecha, el Partido Nacional Libertario y el Partido Republicano, al momento que anuncian este juicio político, no se ponen de alguna forma de acuerdo, tampoco los sociabilizan, advierten parlamentarios de Chile Vamos, sobre todo de la UDI, de Renovación Nacional y de Bópoli, en relación a que iban a dar marcha a esta ofensiva, y eso ha generado cierta división. De momento hay que decir que el libelo lógicamente contaría con el mínimo de 10 firmas de parlamentarios para poderse hacer ese ingreso en la Cámara de Diputados y que se dé cuenta en sala a contar de esa misma jornada. Pero en todo caso se tienen aún dudas en relación a si estará los 78 apoyos que requiere esta acusación para aprobarse y eventualmente pasar entonces a un segundo trámite en el Senado. Vamos a pasar a escuchar al diputado del Frente Amplio, Jorge Brito, quien apunta también a este desorden que se ha generado en las derechas para el momento de si van a contar o no con los votos en relación a ciertas reticencias de la UDI, que no colocará sus firmas en el libelo, pero que en todo caso no ha descartado apoyarlo, y también algunos descuelgues que podrían haber en RN, que quizá alguno sí se sumaría a firmar la acusación.
9: ¿Y van a estar los votos? ¿La UDI va a dar sus votos para la acusación constitucional en contra de un ministro que no ejerce hace meses? No, las prioridades de la derecha más dura, la derecha más extremista y radical, están siendo al parecer también las prioridades de la derecha tradicional. Este gobierno que está liderado por perfiles más extremistas como el ministro Quirós, se dan cuenta que en la propia derecha tradicional tienen diferencias y distancias. Veo con preocupación que si no son capaces ellos de gobernarse a sí mismos, menos van a ser capaces de gobernar a Chile.
8: Por su parte, el diputado del Partido Republicano, Luis Sánchez, señala que en el momento en que se presente esta acusación constitucional, las más de 40, 50 páginas con las que contaría el borrador, que de hecho ya se ha filtrado, dice que en base a los fundamentos jurídicos y políticos, eventualmente tendrán que sumarse entonces a apoyar los parlamentarios del oficialismo la acusación.
10: Todas las bancadas tienen la libertad, el deber y la responsabilidad de revisar en conciencia los antecedentes que se presentaron en una acusación constitucional, que por lo demás no está todavía terminada su redacción. Yo creo que es importante que cuando esté ese texto, todos tengan la posibilidad de revisarlo en conciencia y de ver si es que esos antecedentes le hacen sentido. A ver, a mí me hace sentido que si en el sector privado alguien que altera los estados financieros de una empresa se va preso, ¿cómo puede ser que no le exijamos el mismo estándar de responsabilidad de una persona que traspasa responsabilidades económicas de un ministerio para el año siguiente?
8: Hay que decir que se requiere un mínimo de 10 parlamentarios, un máximo de 20 firmas patrocinantes, que una vez que ya se presente oficialmente la jornada del lunes y se ingrese y se dé cuenta en la sala, se va a sortear la comisión revisora, serán 5 los diputados de esta instancia. A partir de allí hay 3 días para notificarse al exsecretario de Estado Nicolás Grau, quien puede ser objeto de acusación constitucional 3 meses después de salir del cargo, vale decir hasta este 11 de junio, y habrían algunos descolgados también en cuanto a firmas con las cuales podría contar esta acusación del PDG, diputados Javier Olivares y Patricio Briones, pero ya yendo de lleno con los plazos, una vez que ya se le advierte a Grau, se le notifica, comienzan a correr, son 10 días donde él puede presentar su defensa, ya sea su abogado defensor o él mismo asistir precisamente y presencialmente a la instancia, y lo que puede suceder eventualmente con los 6 días que se van a tener para evacuar un informe ante la sala de la Cámara, donde se va a recomendar aprobar o rechazar entonces esta acusación, la admisibilidad, y luego se va a votar en el hemiciclo.
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3: El aumento en la expectativa de vida de los perros ha llevado a especialistas a enfatizar la importancia de una nutrición adecuada durante la etapa senior. Mantener la masa muscular, favorecer la digestión y proteger los órganos aparecen como factores clave para una mejor calidad de vida. María Belén Araya con el informe.
11: Los perros viven más años que antes gracias a avances en medicina veterinaria, una mejor alimentación y una mayor preocupación de las familias por su bienestar. Esto ha ampliado la etapa senior, que en algunos casos puede representar hasta un tercio de su vida. Según el médico veterinario Diego Rugieles, especialista en nutrición, uno de los principales desafíos es asegurar que sus años adicionales se vivan con buena calidad. Entre los cambios asociados al envejecimiento destacan la pérdida de masa muscular, menor actividad física y mayores exigencias para distintos órganos.
12: Los perros se consideran en su mayoría en las razas medianas a partir de los 7 años como perros ya maduros o perros senior. Para razas pequeñas a partir de los 10 años y para razas grandes o gigantes a partir de los 5 años. Una de las principales consideraciones es su cambio del metabolismo, donde ellos empiezan a principalmente a perder más masa muscular, tienen un metabolismo más lento y empiezan algunos órganos como el riñón, el hígado, páncreas y corazón a tener algunas fallas por deficiencias.
11: El especialista advierte que un perro senior no solo necesita consumir menos calorías, sino recibir una alimentación diferente. También se destaca la importancia de una buena digestión y del aporte de antioxidantes para enfrentar el deterioro celular. Los especialistas recomiendan no esperar la aparición de problemas para cambiar la alimentación, sino anticiparse al proceso de envejecimiento para favorecer una vejez activa y saludable.
2: Lo que le pasa a Santiago no le pasa a Chile. ¿Qué pasa en Iquique?
3: Carabineros recuperó en la ruta A65 un vehículo con encargo vigente por robo en Iquique. El conductor huyó a pie entre roqueríos y quebradas, mientras continúan las diligencias para identificarlo y detenerlo.
2: Arica.
3: El Servicio Agrícola y Ganadero confirmó el primer caso de influenza aviar, altamente patógena en la región, detectado en un piquero hallado en Playa Las Machas. La autoridad activó protocolos sanitarios y reforzó la vigilancia en aves silvestres y de traspatio.
2: Valparaíso.
3: El Consejo Municipal aprobó la adjudicación del diseño para la restauración del ascensor Lecheros. La iniciativa contempla una inversión de 239 millones de pesos y permitirá desarrollar estudios técnicos, patrimoniales y de ingeniería para su futura recuperación.
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3: La Superintendencia de Electricidad y Combustibles prohibió la comercialización de 3 modelos de hervidores de la marca Reco por riesgos de seguridad y formuló cargos contra Falabella por incumplimientos en materia de certificación. De esto nos cuenta más Daniela Pérez en la siguiente nota.
13: La Superintendencia de Electricidad y Combustibles prohibió la venta de 3 modelos de hervidores de la marca Reco comercializados en Chile entre octubre de 2025 y mayo de 2026, tras detectar fallas que podrían poner en riesgo la seguridad de los consumidores. La medida afecta a los modelos RHE-802C, RHE-172P y RHE-25 Grand. Según explicó el organismo fiscalizador, los productos presentan un defecto en su base, la que no cuenta con el nivel de aislamiento adecuado frente a la humedad. De acuerdo con la SEC, esta condición podría provocar cortocircuitos, electrocuciones e incluso incendios durante su uso. Por ello, se recomendó retirar los productos del mercado mientras se desarrollan las investigaciones correspondientes. Paralelamente, la institución formuló cargos contra Falabella luego de constatar que la empresa comercializó 4.876 hervidores con problemas de certificación. Entre las irregularidades detectadas se incluyen productos vendidos con informes de certificación rechazados y otros que carecían completamente de la certificación de seguridad exigida por la normativa.
2: ¿Qué le pasa a Santiago? No le pasa a Chile. ¿Qué pasa en Punta Arenas?
3: Salud reforzará la vacunación domiciliaria en Magallanes para aumentar la cobertura de la campaña de invierno. La región registra el porcentaje más bajo del país, con 63,1% en medio de una etapa de alto contagio respiratorio.
2: El Carmen.
3: Un clan familiar de El Carmen fue formalizado por integrar una asociación ilícita dedicada a vender madera robada. La investigación apunta a ganancias superiores a 3.000 millones de pesos con incautación de vehículos, armas, inmuebles y madera.
2: Osorno.
3: La empresa de electricidad Saesa registró 241 pacientes electrodependientes en Osorno y Ranco. La institución además reforzó su plan de atención preferente, respaldo energético y monitoreo ante cortes, beneficiando a usuarios y usuarias que dependen de equipos médicos conectados a la red eléctrica.
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3: Hoy, viernes 5 de junio, se conmemora un nuevo Día Mundial del Medio Ambiente. Naciones Unidas reforzó el llamado a gobiernos, empresas y ciudadanos a tomar medidas concretas frente al cambio climático, advirtiendo sobre sus impactos en la salud, la economía y los ecosistemas. Saludamos a Camila Albornoz, periodista de CNN Futuro, quien nos explica la importancia de este día.
14: Hola, ¿qué tal? ¿Cómo están? Les cuento que este 5 de junio se conmemora el Día Mundial del Medio Ambiente. Para esta edición, las Naciones Unidas, a través de su programa para el medio ambiente, impulsan la campaña hashtag NoForClimate o Ahora por el Clima. En esta se hace un llamado a los gobiernos, ciudades, empresas y personas a tomar atención y entender las señales de alerta que está entregando el planeta. De esta manera poder tomar acciones concretas. De acuerdo a datos entregados por esta entidad, las medidas de transformación ambiental podrían evitar 9 millones de muertes prematuras para 2050, principalmente si se reduce la contaminación del aire. En tanto, sin una acción climática concreta, el cambio climático podría recortar un 4% del PIB global anual para 2050. Al respecto, se refirió la investigadora del Instituto de Ecología y Biodiversidad IEB, doctora Eugenia Gallo.
15: En el Día Mundial del Medio Ambiente, hablar de acción por el clima es también hablar de biodiversidad. La ciencia nos muestra que los ecosistemas sanos son capaces de regular la temperatura, proteger el agua y ayudan a reducir los impactos de los eventos extremos.
14: Se estima que las ciudades producen más del 70% de las emisiones globales de gases de efecto invernadero, pero a su vez también son parte de las soluciones. En ese sentido, la incorporación de la naturaleza urbana puede reducir la temperatura y disminuir el riesgo de inundaciones. A su vez, la protección de los bosques evita el gasto de los estados por las consecuencias de desastres naturales. En ese sentido, el Programa de Medio Ambiente de la ONU estima que la resiliencia climática podría desbloquear 18 billones de dólares en oportunidades de desarrollo global si los países aceleran la transición a energías renovables como la solar y eólica. Al respecto también se refirió la doctora Eugenia Gallo.
15: Cuidar entonces la biodiversidad no es un gesto simbólico, sino que es fortalecer la resiliencia de las sociedades y abrir una posibilidad real de futuro. La acción climática empieza entonces cuando entendemos que la naturaleza no es un paisaje, es parte de la solución.
14: En el caso de Chile, es importante poder avanzar en acciones. Eso porque nuestro país es uno de los más expuestos a los efectos del cambio climático y lo hemos visto en los últimos años a través de inundaciones, incendios forestales o sequías. En ese sentido, el territorio concentra 5 de los 9 límites planetarios en estado crítico y enfrenta procesos acelerados de desertificación, pérdida de glaciares y variabilidad hídrica. Por eso vale la pena hacer un esfuerzo y una pausa en este Día Mundial del Medio Ambiente generando acciones personales, pero también empujando las acciones políticas que permitan profundizar y mejorar las medidas que se toman en protección de nuestro planeta.
3: Muchas gracias, Camila. Nos encontramos en otra oportunidad.
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3: El CERNAC respaldó una alerta sanitaria del Instituto de Salud Pública y pidió suspender el uso de 15 marcas de preservativos comercializadas sin certificación ni registro vigente. La autoridad advirtió riesgos para la salud y solicitó informar los casos a organismos competentes.
16: El Servicio Nacional del Consumidor se sumó a la alerta sanitaria emitida por el Instituto de Salud Pública y llamó a los hombres a no utilizar 15 marcas de preservativos que se comercializan sin las certificaciones requeridas. Esta situación podría generar desprotección y riesgos para la salud. Así lo explica Camila Zamorano, jefa del área de salud de APROFA.
17: El riesgo de utilizar condones que no cuenten con el debido registro sanitario otorgado por el Instituto de Salud Pública es que podrían no cumplir adecuadamente su función de prevenir infecciones de transmisión sexual y embarazos no deseados o no planificados. Además, productos sin control sanitario pueden presentar fallas en sus materiales, problemas de almacenamiento o incluso generar efectos nocivos para la salud. Por eso, es fundamental fijarse siempre en que los preservativos cuenten con registro sanitario vigente y adquirirlos únicamente en lugares establecidos y autorizados.
16: Según informó el ISP, estos productos carecen de verificación de conformidad y de registro sanitario vigente, por lo que no existen antecedentes que permitan garantizar su calidad, seguridad ni desempeño durante su uso. La autoridad sanitaria indicó que la comercialización de esos preservativos incumple disposiciones del Código Sanitario. Por ello, recomendó a quienes los hayan adquirido suspender inmediatamente su uso. El llamado se extendió a establecimientos y prestadores de salud para difundir la información entre usuarios y profesionales, junto con revisar sus inventarios para verificar la presencia de esos productos y evitar su comercialización.
3: Y acá termina nuestro resumen informativo. Nos volvemos a encontrar, por supuesto, en un rato más con toda la información y actualización de todas las noticias. Así que no se separe de nuestra transmisión. Que esté muy bien. Hasta pronto.
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2: 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Quiero invitar a que usted salga de la duda, a que me pregunte la enfermedad que sufre, el problema que tiene, la tristeza que llora. ¿Por qué tanto fracaso? ¿Por qué no hay suerte? ¿Por qué no hay amor? ¿Por qué no hay salud? 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
3: Celso.
2: Amigo Celso, bienvenido a la programa La Mensaje. ¿De dónde se comunica?
3: De Santiago.
2: Gracias a la gente linda. Dame la fecha de nacimiento, por favor, amigo Celso.
3: 19-02-1985.
2: Vamos a mirar, huesito. Ponga la mente, la corazón a lo que está pasando.

0: Chica Guarella, Guachichamur. Jatapira, mira lo que me está marcando, amigo Celso. Eres una persona trabajador, emprendedor y luchador de la vida. Harto lo que ha luchado, por eso se siente cansado, agotado y a veces le llega depresión. A veces le llega esa tristeza, ese aburrimiento y esa impotencia porque no ha podido hacer lo que ha querido en la vida. Está con un hogar, con una familia bella. Está al lado de una buena mujer. Es bonito el hogar que tiene. Y al lado de buenos hijos, pero no ha podido prosperar. No ha podido salir adelante como ha querido. Y especialmente la parte económica y laboral ha sido muy cruzada en la vida suya. Sí. ¿Es verdad o es mentira?
1: Es verdad.
0: ¿Y ha buscado ayuda? Porque usted es persona que le gusta ayudarse. Es persona que busca salud, que cree en Dios, que pide porque es creyente.
1: Sí.
0: Pero no se explica por qué no avanza. ¿Por qué no avanza? Hay una mala suerte ya un tiempo atrás. ¿Cuánto hace que usted ha visto esa mala suerte? ¿Cuántos años? Sí. Porque esto no es meses, es años que viene así como en bajada.
1: Sí, 2 años más o menos.
0: Y le voy a decir, su suerte es bonita, está es marchita, o se la han marchitado. Porque hay envidias, y usted se pregunta a veces, ¿qué me podrán envidiar? ¿Sabe qué le envidian? Que tiene un hogar de Dios, que tiene hijos, que lucha por una familia. Y usted, hermano mío, ha visto esa mala suerte desde este año pasado, y ha comenzado por cosas malas. Aquí hay daños, aquí hay alumbramientos. Su suerte se la tienen marchitada. Usted ya sabía, ¿verdad?
1: Bueno, tenía dudas, por eso me escribí.
0: Yo le voy a pedir un favor. Alísteme una velita blanca. Alísteme un vaso liso. Porque primero quiero mirar de dónde vienen estas cosas y poderlas retirar. Le voy a enseñar 2 oraciones fuertes. Y le voy a tomar todos los datos para enviarle el paquete Putumayo. Quiero que lo reciba. Hay que darse cuenta quién es el que está al lado de uno, quién es el verdadero amigo, porque usted ha tenido alrededor suyo mucha envidia y personas que han pisado su casa le han pagado con malos tratos, con traiciones, con engaños. Alísteme el vasito con agua, hermano Celso, porque yo le devuelvo el llamado en un rato más. ¿Usted me recibe el paquete Putumayo?
1: Sí.
0: Se lo regalo con cariño. ¿Le hablé con verdad o le mentí en algo?
1: No, verdad.
0: Yo le agradezco la confianza que nos brinda y lo voy a invitar a recibir estos elementos de cura. Un abrazo. Que Dios me le bendiga.
1: Gracias.
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3: Hola, niña, niña.

0: 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Deme su nombre.
1: Con Doris.
0: Doris, gracias, gracias. Dame la fecha de nacimiento tuya, Doris.
1: 3 de agosto del 75.
0: Ponga la mente y el corazón esa pregunta seria. Pregúnteme de lo que es su hogar. No me diga nada. En su mente y en su corazón. Lo que es su hogar, su familia, lo que es la vida suya. ¿Correcto? Vamos a mirar.
1: Sí.
0: Guajidra, guajidra, guajidra. Dime trance, transebunde, gravetati, malich, piachi, guarella. Amiga Doris, escucharame muy bien. Es una mujer fuerte y luchadora, muy trabajadora, como la gente allá de su tierra. Trabajadores que tienen el sueño siempre de salir adelante. Está al lado de un buen hombre. Este huesito me está mostrando una unión que luchan juntos, a la par. Pero él se está quedando un poquito atrás. No por flojo, no porque quiera, es por su salud que se le está quedando atrás también. ¿Cómo llama a su parejita?
1: José.
0: ¿Y qué edad tiene José?
1: 56.
0: Y le veo enfermedades de persona grande. Yo estoy viendo acá a su hogar. Estoy viendo a una mujer decaída de espíritu y muy triste. Y al lado, un hombre enfermo. Pero ustedes dos se quieren mucho, ya han luchado. ¿Cuánto tiempo llevan?
1: 10.
0: 10 años.
1: 10 años.
0: Y hay un amor tan fuerte y hay una energía como si llevaran 30, 40 años. El buen hombre al lado suyo. Y le voy a decir, mamá linda, que los tienen envidiados, que los tienen amarrados y que están impedidos para salir adelante. Están impedidos.
1: Así es.
0: Han venido para atrás varios tiempos. ¿Cuánto llevan en este país?
1: 15.
0: 15 años.
1: Sí.
0: Y le voy a decir, mamá, que lo que han podido, usted lo que ha podido lograr en los 15 años es poquito. Y lo que han hecho en los 10 años de unión también no compensa tanto esfuerzo, tanta lucha y trabajo.
1: Así es.
0: El dinero se hace sal y agua. El dinero no rinde. La estabilidad laboral y económica no la hay. Y puede que te vaya bien del año 1 o 2 meses y 10 años de austeridad. ¿Es verdad o es mentira lo que le estoy hablando?
1: Es verdad.
0: Aquí hay cosas negativas que tú arrastras del pasado. Desde antes de salir de tus tierras, su suerte se la han malogrado. Usted ha sido una mujer que ha luchado por salir adelante, por tener hogar, familia. Y por su familia es que usted se encuentra viviendo por acá tantos años. ¿Es verdad o es mentira?
1: Es verdad.
0: ¿Qué hay que hacer, Doris? Mirar de dónde vienen estos daños. Esa gente mala, encomendarla a Dios. Poner un escudo, una barrera de protección y limpiar la mugre que haya. Porque hay que comenzar una nueva vida en el escombro del pasado. Lo que el pasado ha traído son experiencias para un mejor vivir. Y usted, si logra romper estas cadenas negativas que le amarran al fracaso, a la tristeza, va a prosperar al lado de ese hombre bueno. Porque José es un hombre bueno. Tiene un genio fuerte y un poco temperamental, pero es noble de corazón. ¿Es verdad o es mentira?
1: Es verdad.
0: Alísteme un vasito con agua. Le devuelvo el llamado en un rato más. Quiero regalarle el paquete Putumayo y mostrarle con hechos por qué es que le ha ido tan mal. Aquí hay daños que tienes que darte de cuenta. Un abrazo.
1: Perfecto.
0: Gracias por el minuto de su tiempo y por haberme escuchado.
1: Muchas gracias a usted.
0: Bendición. Arica, ciudad bonita, norte de Chile. 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
2: Yo me llamo Juana.
0: Amiga Juana, ¿usted por qué vino a vernos? Cuando vino la primera vez, ¿Qué sufría?
2: Me sentía mal. Muy mal me sentía. 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
0: Bendito Dios, se siente sana. ¿Cómo te encuentra su salud?
2: Sí, ahora sí me encuentro bien, con harto ánimo. Y me siento bien y estoy muy agradecida.
0: Curamos cosa mala, se le dio medicina. ¿Cómo le ha sentado la medicina?
2: Sí, bien, muy bien.
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2: Sí, mucho.
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0: Es la fe de la gente, es la convicción de que Dios es grande, es el amor a la medicina natural y la fe en Dios la que hace los milagros. En el norte, mensajes de fe. 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
6: Son las 8 de la mañana.
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0: Son las 8:09.
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1: Son las 8:31.
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1: Son las 8:32.

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1: Ejecutivo defiende rebaja presupuestaria en salud y recibe críticas desde la oposición. Tesorería General de la República comenzó a embargar propiedades por morosidad del CAE. Republicanos y libertarios ultiman detalles para presentar acusación constitucional contra el exministro Nicolás Grau.
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1: Hola, ¿cómo están? Les saluda Francisca Cárdenas, conductora de CNN Chile, y les doy la bienvenida a esta nueva edición de Noticias junto a Radios Regionales. El financiamiento del sistema público de salud volvió a instalarse en el centro del debate político tras la discusión de los ajustes presupuestarios para 2026. Durante la comisión se enfrentaron posiciones respecto al uso de los recursos y las prioridades del sector. El informe completo lo tiene Pablo Ortiz.
2: La Comisión de Salud del Senado recibió este jueves al ministro de Hacienda Jorge Quirós y a la ministra de Salud Mai Chomalí, quienes defendieron la rebaja presupuestaria aplicada al sector y las medidas impulsadas para contener el gasto fiscal durante el 2026. En su exposición, Quirós sostuvo que parte de las dificultades financieras del Estado responden a lo que calificó como un fraude social, ejemplificando con deudores del crédito Conaval del Estado que tendrían capacidad de pago. Sus declaraciones fueron duramente cuestionadas por la senadora comunista Carol Cariola.
3: En paralelo a que el ministro nos plantea de que la manera de resolver este llamado o mal llamado fraude social por la vía de cobrarle, digamos, a estas familias, uno dice, mira, ese es el plan de este gobierno y del ministro Quirós. Utilizar finalmente a los más pobres para que se hagan cargo de pagar el déficit fiscal. Mientras tanto, en la comisión de al lado, el ministro seguía justificando, por su intermedio presidente, cómo le van a reducir el impuesto corporativo a las grandes corporaciones de nuestro país.
2: Por su parte, la ministra Mai Chomalí aseguró que no habrá nuevos recortes de recursos, sino una redefinición de prioridades presupuestarias, destacando programas como la atención primaria de salud universal.
4: Solo recalcar que la campaña invierno tiene un presupuesto específico, que no se va a ver afectado ninguna atención ni a los niños, ni a los adultos con enfermedades respiratorias, ni ningún otro programa clínico. No hay ningún programa clínico que esté reducido en esta etapa. Y recordar de que el presupuesto de la campaña invierno es muy superior a la del año pasado.
2: Finalmente, la autoridad explicó que se revisarán procesos como el uso de pabellones, horas profesionales, compra de medicamentos e insumos, asegurando que no se han eliminado programas asistenciales y que los recursos públicos deben administrarse con mayor responsabilidad en beneficio de todos los usuarios del sistema de salud.
0: Lo que le pasa a Santiago no le pasa a Chile. ¿Qué pasa en Coyhaique?
1: Autoridades verificaron 4.000 metros de leña acopiados para familias de Coyhaique y otras comunas de Aysén. El beneficio espera los últimos trámites administrativos antes de iniciar su distribución para apoyar a hogares durante el invierno.
0: Rancagua.
1: La municipalidad de Rancagua inició licitaciones para recuperar ciclovías en Avenida San Martín y Avenida La Compañía. Los trabajos consideran pavimentos, demarcaciones, cruces y elementos de seguridad para mejorar 5 kilómetros de recorridos urbanos.
0: Osorno.
1: La Red Ambiental Ciudadana de Osorno conmemorará el mes del medio ambiente con jornadas de plantación nativa. Las actividades serán abiertas a la comunidad y buscan fomentar el cuidado de los ecosistemas y un legado verde local.
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1: La Tesorería General de la República inició el embargo de bienes raíces a deudores morosos del CAE para recuperar fondos fiscales. El organismo llamó de manera urgente a regularizar las deudas mediante convenios de pago y reprogramaciones antes de que las propiedades sean rematadas judicialmente. Josefina Manríquez nos cuenta más en el siguiente informe.
5: La Tesorería General de la República comenzó el embargo de bienes raíces a deudores morosos del crédito Conaval del Estado. La medida busca recuperar los fondos fiscales comprometidos tras agotarse las instancias previas de cobro. Este procedimiento judicial afecta directamente a los titulares de los créditos o a sus avales que no han regularizado su situación. El embargo de propiedades es una de las etapas más severas para asegurar el pago de la deuda acumulada. Desde el organismo estatal hicieron un llamado urgente a los usuarios y usuarias rezagados para que normalicen su estado financiero. Para ello, se mantienen habilitadas opciones de reprogramación y convenios de pago en sus oficinas y plataformas digitales. La acción judicial reabre el debate sobre la alta morosidad del CAE y los mecanismos de cobranza pública. Las autoridades enfatizan la importancia de pactar soluciones alternativas antes de que los bienes raíces sean rematados.
1: La oposición impulsa una acusación constitucional contra el exministro de Hacienda Nicolás Grau por presuntas inconsistencias detectadas en la gestión fiscal del gobierno anterior. El libelo será ingresado el próximo lunes. Desde Valparaíso, Nicolás Donoso nos explica el detalle de esta nueva acusación.
6: Acusación constitucional en contra del exministro de Hacienda, Nicolás Grau, que va a vivir una jornada crucial el próximo lunes, cuando diputados del Partido Republicano y del Partido Nacional Libertario terminen haciendo ingreso oficialmente este libelo acusatorio en contra del exsecretario de Estado del gobierno del expresidente Gabriel Boric. Esta acusación que surge como respuesta y a propósito de los datos del ministro de Hacienda Jorge Quirós en relación a este informe de finanzas públicas, donde se habría advertido supuestas inconsistencias emanado más bien de la gestión de Grau. Hay que decir que de momento se ha generado cierta división en la derecha, el Partido Nacional Libertario y el Partido Republicano, al momento que anuncian este juicio político, no se ponen de alguna forma de acuerdo, tampoco los sensibilizan, advierten parlamentarios de Chile Vamos, sobre todo de la UDI, de Renovación Nacional y de Bópoli, en relación a que iban a dar marcha a esta ofensiva, y eso ha generado cierta división. De momento hay que decir que el libelo lógicamente contaría con el mínimo de 10 firmas de parlamentarios para poderse hacer ese ingreso en la Cámara de Diputados y que se dé cuenta en sala a contar de esa misma jornada. Pero en todo caso se tienen aún dudas en relación a si estará los 78 apoyos que requiere esta acusación para aprobarse y eventualmente pasar entonces a un segundo trámite en el Senado. Vamos a pasar a escuchar al diputado del Frente Amplio, Jorge Brito, quien apunta también a este desorden que se ha generado en las derechas para el momento de si van a contar o no con los votos en relación a ciertas reticencias de la UDI, que no colocará sus firmas en el libelo, pero que en todo caso no ha descartado apoyarlo, y también algunos descuelgues que podrían haber en RN, que quizá alguno sí se sumaría a firmar la acusación.
7: ¿Y van a estar los votos? ¿La UDI va a dar sus votos para la acusación constitucional en contra de un ministro que no ejerce hace meses? No, las prioridades de la derecha más dura, la derecha más extremista y radical, están siendo al parecer también las prioridades de la derecha tradicional. Este gobierno, que está liderado por perfiles más extremistas como el ministro Quirós, se dan cuenta que en la propia derecha tradicional tienen diferencias y distancias. Veo con preocupación que si no son capaces ellos de gobernarse a sí mismos, menos van a ser capaces de gobernar a Chile.
6: Por su parte, el diputado del Partido Republicano, Luis Sánchez, señala que en el momento en que se presente esta acusación constitucional, las más de 40, 50 páginas con las que contaría el borrador, que de hecho ya se ha filtrado, dice que en base a los fundamentos jurídicos y políticos, eventualmente tendrán que sumarse entonces a apoyar los parlamentarios del oficialismo la acusación.
8: Todas las bancadas tienen la libertad, el deber y la responsabilidad de revisar en conciencia los antecedentes que se presentan en una acusación constitucional, que por lo demás no está todavía terminada su redacción. Yo creo que es importante que cuando esté ese texto, todos tengan la posibilidad de revisarlo en conciencia y de ver si es que esos antecedentes le hacen sentido. A ver, a mí me hace sentido que si en el sector privado alguien que altera los estados financieros de una empresa se va preso, ¿cómo puede ser que no le exijamos el mismo estándar de responsabilidad de una persona que traspasa responsabilidades económicas de un ministerio para el año siguiente?
6: Hay que decir que se requiere un mínimo de 10 parlamentarios, un máximo de 20 firmas patrocinantes, que una vez que ya se presente oficialmente la jornada del lunes y se ingrese y se dé cuenta en la sala, se va a sortear la comisión revisora, serán 5 los diputados de esta instancia. A partir de allí hay 3 días para notificarse al exsecretario de Estado Nicolás Grau, quien puede ser objeto de acusación constitucional 3 meses después de salir del cargo, vale decir hasta este 11 de junio, y habrían algunos descolgados también en cuanto a firmas con las cuales podría contar esta acusación del PDG, diputados Javier Olivares y Patricio Briones. Pero ya yendo de lleno con los plazos, una vez que ya se le advierte a Grau, se le notifica, comienzan a correr, son 10 días donde él puede presentar su defensa, ya sea su abogado defensor o él mismo asistir precisamente y presencialmente a la instancia, y lo que puede suceder eventualmente con los 6 días que se van a tener para evacuar un informe ante la sala de la Cámara, donde se va a recomendar aprobar o rechazar entonces esta acusación, la admisibilidad, y luego se va a votar en el hemiciclo.
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1: El aumento en la expectativa de vida de los perros ha llevado a especialistas a enfatizar la importancia de una nutrición adecuada durante la etapa senior. Mantener la masa muscular, favorecer la digestión y proteger los órganos aparecen como factores clave para una mejor calidad de vida. María Belén Araya con el informe.
9: Los perros viven más años que antes gracias a avances en medicina veterinaria, una mejor alimentación y una mayor preocupación de las familias por su bienestar. Esto ha ampliado la etapa senior, que en algunos casos puede representar hasta un tercio de su vida. Según el médico veterinario Diego Rugieles, especialista en nutrición, uno de los principales desafíos es asegurar que sus años adicionales se vivan con buena calidad. Entre los cambios asociados al envejecimiento destacan la pérdida de masa muscular, menor actividad física y mayores exigencias para distintos órganos.
10: Los perros se consideran en su mayoría en las razas medianas a partir de los 7 años como perros ya maduros o perros senior. Para razas pequeñas a partir de los 10 años y para razas grandes o gigantes a partir de los 5 años. Una de las principales consideraciones es su cambio del metabolismo, donde ellos empiezan a principalmente a perder más masa muscular, tienen un metabolismo más lento y empiezan algunos órganos como el riñón, el hígado, páncreas y corazón a tener algunas fallas por deficiencias.
9: El especialista advierte que un perro senior no solo necesita consumir menos calorías, sino recibir una alimentación diferente. También se destaca la importancia de una buena digestión y del aporte de antioxidantes para enfrentar el deterioro celular. Los especialistas recomiendan no esperar la aparición de problemas para cambiar la alimentación, sino anticiparse al proceso de envejecimiento para favorecer una vejez activa y saludable.
1: Y acá termina nuestro resumen informativo. Nos volvemos a encontrar, por supuesto, en un rato más con toda la información y actualización de todas las noticias. Así que no se separe de nuestra transmisión. Que estén muy bien. Hasta pronto.
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12: Nos separamos algunos minutos y ya regresamos.

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1: Son las 9 de la mañana.
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Hola, ¿qué tal? Muy buenos días, buenos días, buenos días para todos los amigos, auditores, quienes ya comienzan a sintonizar la mañana de Radio Acogida en este día viernes 5 de junio. Saludamos también a Bonifacio, así que saludo para todos los Bonifacios que están de onomástico, a todas las personas que hoy día 5 de junio están de cumpleaños, también los saludamos en esta mañana. Soy Jaime Quesada, que lo va a estar acompañando hasta la 1 de la tarde. Claro que sí, hasta la 1 de la tarde. Ya vamos a estar revisando titulares, informaciones, datos y mucho más. Y así damos comienzo a lo que va a ser la mañana de Radio Acogida. Bienvenidas y bienvenidos.

0: Así estamos en la mañana de Radio Acogida cuando ya son las 9 de la mañana con 11 minutos. Vamos a revisar a esta hora también de la mañana titulares para esta presente mañana. NBA no tuvo piedad, castigo de vida por aficionado que irrumpió. Finales para las selfies con Bridgerman. El espaldarazo de Quirós a resolución del servicio de puestos internos que permite a las puertas ilegales a tributar en Chile. Este es el tercer trámite de la normativa que permitirá alzar decretos bancarios por vía administrativa. Hay firma de la CAP, acuerda vender Huachipato a Aceros ASA por más de 130 millones de pesos. Muere músico argentino e indio Solari a los 77 años de edad. Nunca avales Pedro Sánchez se despliega de la trama de busca entorpecer investigaciones contra el PSO. Pasarela balazos delincuentes encañonan a familia con niña para cometer turbazo en Puente Alto. Muere otra de las 8 personas que fueron baleadas en un tiroteo en Valparaíso, un joven de 20 años de edad. Llegó el plazo impuesto por Donald Trump. Las empresas que sigan operando en Cuba tendrán represalias de Estados Unidos. El Partido Comunista defiende movilizaciones estudiantiles y se está expresando una opinión. Madre sustrajo a su bebé desde su casa de tutora legal de madrugada y quedó detenida hora más tarde. Familia de Cristóbal Miranda anuncia fundación en su honor mientras que la investigación se extiende hasta agosto. Bueno, son algunos titulares también de esta presente mañana, de la mañana de Radio Acogida en este día de hoy. Bueno, saludamos también a quienes se vienen sumando, también a la sintonía a través del 100.9 y también a través de nuestra señal online, www.radioacogida.cl. 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Bueno, importante dato también que le estamos entregando en esta mañana, en la mañana de Radio Acogida. Ya puedes comenzar, claro que sí, a programar tu música, tus pedidos, tus saludos al 64-2371-484, 64-2371-484 también en esta mañana para usted que está en diferentes sectores de la comuna de Puyehue y sus alrededores. También los saludamos también en esta mañana y también a través de la señal online también quienes nos sintonizan a través de la señal online como es www.radioacogida.cl, www.radioacogida.cl. Ya, vamos entonces con otro tema musical donde tú puedes seguir programando también a través de nuestro WhatsApp.
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0: Ahí pasaba Soledad con ese tema musical. ¿Cómo será? ¿Cómo será? Bueno, estamos programando tu música, tus pedidos musicales y tus saludos en esta mañana de la mañana de radio acogida también este día de hoy. Vamos de inmediato también a revisar las efemérides. ¿Qué ocurrió un día como hoy? Claro que sí, 5 ya de junio. Vamos a revisar las efemérides. Efemérides de un día como hoy, 5 de junio del año 2022, un barco llamado My Flower, un proyecto de la IBM, cruza por primera vez el Océano Atlántico sin tripulación, gobernado únicamente por inteligencia artificial. Iba a reproducir el primer viaje de los colonos ingleses que llegaron al estado de Massachusetts, pero en este caso arribó a tierra de Canadá. Un día como hoy, 5 de junio del año 2013, un equipo de arqueólogos científicos utiliza tecnología de escaneo por clon para estudiar gran parte, revelando las estructuras y espacio interno sin haber excavaciones intensivas. ¿Qué ocurrió un día como hoy, 5 de junio del año 2009? Ocurre un incidente baguazo en el que la policía dispara contra una manifestación de comunidades indígenas que protestan como la ley de la selva en Perú. Causó 33 muertos y un desaparecido. Un día como hoy, 5 de junio del año 2003, se alcanza el máximo de temperaturas de grave ola de calor que azota a India y Pakistán, en lo que superaron los 50 grados de calor. Esto fue el 5 de junio del año 2003. Un día como hoy, 5 de junio del año 1984, el ejército de la India asalta al Templo Dorado de Amritsar por orden del gobierno de la India, lo que se conoció como operación para enfrentar un intento independentista. Murieron 83 soldados y 492 civiles. Un día como hoy, 5 de junio del año 1981, el Centro de Control y Prevención de Enfermedades de Los Ángeles, Estados Unidos, informaron que los primeros casos de SIDA en 5 varones también. Un día como hoy, 5 de junio del año 1972, se inaugura la Conferencia Nacional de Naciones Unidas sobre el Medio Ambiente en Estocolmo, Suecia. Un día como hoy, 5 de junio del año 1968, el senador y candidato de la presidencia de Estados Unidos, Robert Kennedy, en un tiroteo, también que en Los Ángeles, morirá el día siguiente, el asesinato que será condenado a muerte, aunque dicha pena le será conmutada por cadena perpetua. Un día como hoy, 5 de junio del año 1967, estalla la Guerra de los Seis Días entre Israel y varios países árabes. Un día como hoy, 5 de junio del año 1944, en el marco de la Segunda Guerra Mundial, el ejército de los aliados entra en Roma, mientras que el bombardeo británico también dan la primera ultimátum al país. Un día como hoy, 5 de junio del año 1895, se celebra en Ecuador por primera vez el Día del Liberalismo como conmemoria en todo el estallido de la Revolución Liberal, transformó el sistema político educativo del país. Un día como hoy, 5 de junio del año 1817, en los Grandes Lagos se lanza el primer barco a vapor de Frontenac, marcado un hito del transporte acuático. Y por último, un día como hoy, 5 de junio del año 1625, en la ciudad de Breda, al sur de Holanda, se rinde un largo asedio y toma por el ejército español en el mando general de Ambrosio Espistola en el transcurso de la guerra francesa. Bueno, son algunas informaciones que le estamos entregando en las efemérides, que, bueno, un día como hoy, que pasó también un día 5 ya de junio. Saludos para todos los amigos y amigas quienes están en sintonía también de la mañana de radio acogida en este día de hoy. Vamos entonces con otro tema musical, siendo las 9 de la mañana con 23 minutos. Así estamos en lo que es la mañana de radio acogida en este día de hoy.
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2: Son las 9 y 30 minutos.
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4: Bueno, a esta hora presentamos el informe del tiempo. Vamos a ver cómo estará estos próximos días acá en la región de los lagos. Bueno, a esta hora tenemos una condición actual de 4 grados. Para hoy día se espera la máxima de 13 grados, cubierto y niebla variando a nublado para este día de hoy. Para este día sábado 6 tenemos una mínima de 4, una máxima de 10 grados, nublado y niebla matinal. Para este día domingo 7 tenemos una mínima de 4, una máxima de 12 grados, nublado y niebla matinal también. Así que bueno, así estamos presentando el informe del tiempo presentado por la Dirección Meteorológica de Chile.
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0: Así estamos en la mañana de Radio Acogida, claro que sí, en este día de hoy para todos los amigos auditores quienes están en sintonía de la mañana de Radio Acogida. Bueno, teníamos un llamado telefónico, parece ahí. Nos escriben por acá a través de nuestro WhatsApp. A ver, Estela los escribe y dice: hola Jaime, muy buenos días, un gusto saludarte, soy Estela del sector de Pulelfo. Quiero enviar un saludo para mi hija Gloria y mi marido Luis, y quiero programar un tema de Juan Gabriel que se llama Abrázame Muy Fuerte. A ver, vamos a buscarle para nuestra amiga también que está en sintonía también en esta mañana, en lo que es la mañana de Radio Acogida en este día de hoy. Ahí por acá, Juan Gabriel los pide por acá. A ver, ya, acá tenemos algo de Juan Gabriel. Para continuar nosotros en lo que es la mañana de Radio Acogida en este día de hoy.
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Vamos a quedarlo con este tema solicitado por la señora Leo Vidal, que los acaba de llamar y los programa un tema de la gran cantante Rocío Dúrcal. Así que saludo para la señora Leo Vidal, que está en la sintonía en esta mañana, en la mañana de Radio Acogida y los programas, a Rocío Dúrcal con este tema que comienza a sonar en la mañana de Radio Acogida.

Ahí pasaba ese tema musical solicitado por la señora Leo Vidal, que nos pidió ese tema de Rocío Dúrcal también en esta mañana, en lo que es la mañana de radio acogida en este día de hoy, día viernes, comenzando ya un nuevo fin de semana para todos los amigos auditores quienes están en diferentes sectores de la comuna de Puyehue. 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

0: 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Así que importante dato también que le estamos entregando en esta mañana, en la mañana de Radio Acogida, en este día de hoy, donde tú puedes seguir programando tu música, tus pedidos, tus saludos al 64-23-71-484. 64-23-71-484. Y también lo puedes hacer tan fácil, tan sencillo, tan simple a través de nuestro WhatsApp. Es tan fácil, tan sencillo. ¿Cuál es nuestro WhatsApp?
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Ahí pasaba Diego Rodríguez, ex vocalista de Garras de Amor, también ahí pasaba con ese tema musical para seguir compartiendo esta mañana. También nos puede seguir a través de nuestro portal de Facebook, usted lo busca como Radio Acogida Puyehue 100.9. Así es, usted lo busca como Radio Acogida Puyehue 100.9 en esta mañana de este día de hoy para todos los amigos auditores quienes siguen programando tu música, sus pedidos, sus saludos en esta mañana. Así como lo llamó Matilde del sector, por supuesto, de Piso Pisue. Saludo para Matilde, que está en sintonía también en esta mañana. También está haciendo las cosas de su casa, dice nuestra amiga Matilde. Los llamaba de forma interna, nuestra amiga Matilde de Piso Pisue. Y quiere escuchar un tema del gran cantante como es Camilo VI en esta mañana. Así que saludo para Matilde, que está en sintonía en esta programación de lo que es La Mañana de Radio Acogida. Así que vamos de inmediato con su pedido musical. Para saludar a Matilde del sector de Piso Pisue.

0: Ahí pasaba ese pedido musical para seguir la compañía en esta mañana, en lo que es la mañana de Radio Acogida, cuando ya son las 9 de la mañana con 54. Las elecciones y avance a 15 años de la erupción del complejo volcánico Puyehue Cordón Cauye. Más de 15 años después, destacan las elecciones y avance tras la historia y erupción del complejo volcánico Puyehue Cordón Cauye, ubicado en la región de Los Lagos. Específicamente fue en este 4 de junio en que se cumplió una década y media de uno de los eventos naturales más significativos que ha enfrentado la zona sur del país en las últimas décadas. La emergencia inició el año 2011, obligó a evacuar a miles de personas y provocó en este entonces el cierre del paso internacional Canadá Antonio Samoré, generando una intensa dispersión de cenizas que impactó a diversas ciudades de Chile, Argentina y otros países. El hecho de la nube de ceniza alcanzó a las ciudades trasandinas como Villa La Angostura, Villa Traful, San Carlos de Bariloche, Buenos Aires, Montevideo, Puerto Argentino y ciudades de Australia, como también forzando a las aerolíneas a cancelar vuelos locales e internacionales. La alcaldesa de Puyehue, María Jimena Núñez, quien en ese año también dirigía la Casa Edilicia, relató cómo fue vivir la emergencia. Uno de los días de angustia, a mí me tocó estar en sitio, en vivo, en directo, algo que se va a quedar siempre grabado en la mente y del corazón. Solamente damos las gracias a Dios que no tuvimos que lamentar desgracias personales. Esto fue lo más importante y también un trabajo coordinado de todas las fuerzas vivas, bomberos, carabineros, ejército y personal municipal, indicó la máxima autoridad comunal. En una década y media de aquel episodio, autoridades y organismos de emergencia coinciden en que la experiencia dejó un importante aprendizaje. También al respecto manifestaron que, bueno, desde ahí cambió todo el panorama, porque ahora estamos mucho más preparados en el sentido de que tenemos conexión con SENAPREC. Hay un plan de emergencia, tenemos de encargado de emergencia, estamos trabajando y a puertas de tener un plan de riesgo, de desastre también, con señalética y mucha educación a la comunidad. Además, destaca la implementación de protocolos más claros para la evacuación de comunidades, una mejor coordinación entre instituciones y fortalecimiento del sistema de monitoreo volcánico y comunicación con la ciudadanía ante situaciones de riesgo. A esto es lo importante, sobre todo se sabe que el actuar, dónde actuar y cómo y dónde. El monitoreo también del volcán es súper importante, es que ahí es que esperar que Dios que se mantenga los niveles de parámetros normales. Nos dimos cuenta que tenemos el cordón que está activo y estamos rodeados de volcanes, así que siempre hay que estar muy dispersos y muy preparados, sentenció la alcaldesa de Puyehue. Asimismo, revela los avances de la educación y concientización de la población respecto a las amenazas naturales presentes en la región. En este sentido, el trabajo realizado durante los años en materia de prevención y preparación ha permitido que las comunidades conozcan de mejor manera cómo actuar frente a unas eventuales emergencias como lo que ocurrió el año 2011 en el complejo volcánico Cordón Cauye. Cabe recordar que el complejo volcánico se mantiene en alerta técnica verde en parámetros normales y con monitoreo permanente 24 horas al día por Cernageomin. Bueno, se conmemoró también ya un aniversario más de 15 años de la erupción del complejo volcánico Cordón Cauye acá en la comuna de Puyehue. Con una inversión de más de 41 mil millones de pesos, avanzan los trabajos para la nueva entrada norte de la ciudad de Osorno. Cruces, peatones, nuevas ciclovías, veredas, semáforos de calles y servicios de iluminación LED y paisajismo es parte de lo que incluye el proyecto para la nueva entrada al norte de Osorno, una iniciativa que avanza de buena forma de acuerdo a la planificación. La iniciativa considera la inversión total de 41 mil millones de pesos por parte del Ministerio de Obras Públicas. El director de Provincial de Vialidad de Osorno, Juan Valenzuela, explicó que a mediados del año 2028 la faena debería finalizar y en este contexto continúa avanzando sin contratiempo, detallando las labores que se está realizando actualmente. La obra más relevante son la pavimentación de la carretera, además se están haciendo la monitoreo de tierra específicamente los 12 cruces que están ejecutando y también ya colocación de movimiento de tierra donde estará el futuro puente, Freire detalló en todo ámbito. Cabe recordar que la obra considera una extensión de 3,7 kilómetros de la doble calzada desde la ruta 5 hasta el puente Bulnes. Bueno, son algunas importantes informaciones que le estamos entregando en esta mañana en lo que es la mañana de radio acogida en este día de hoy. Nosotros vamos a una pausa y estamos de regreso en este día de hoy. Una pausa y siga la compañía de radio acogida.
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2: Son las 10 de la mañana.
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Así estamos en la mañana de Radio Acogida cuando ya son las 10 de la mañana con 6, 10 de la mañana con 6 minutos. Vamos a irlos con pedidos musicales, claro que sí, en esta mañana. Porque los llamó Amelia del sector de Los Pellines. Saludos para Amelia del sector de Los Pellines. Saluda a su hija Soledad y los pide un tema de Natalino, claro que sí, en esta mañana. Así que saludos para Amelia del sector de Los Pellines y los pide un tema de Natalino. También los llamó nuestro amigo Jorge del sector de Mantilhue. Saluda a la familia Martínez y los pide un tema de Los Tigres del Norte también en esta mañana. Así que saludos para don Jorge de Mantilhue y nuestra amiga Amelia del sector de Los Pellines. Así que vamos de inmediato con estos pedidos musicales, que usted lo hace también a través de nuestra línea telefónica, que es el 6423-71-484.

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Ahí pasaban los Tigres del Norte, solicitado ese tema musical por don Jorge de Mantilwe, y anteriormente estábamos tocando de Natalino para saludar a Amelia del sector de Los Pellines, también que están en sintonía de la programación de la mañana de radio acogida en este día de hoy. Vamos con otras informaciones. Acusan que Santiago Morning incumplió reglas de la segunda y arriesga resto de puntos Ozono escalaría. En la segunda división puede haber cambios, ya que Santiago Morning, que la pasada novena fecha del torneo igualado sin goles ante la provincia de Osorno, incumpliendo la normativa estipulada en la base de la competición al no alinear un jugador de sub-21 durante todo el partido. Sin Joaquín Barrientos, que hace valer las reglas, estuvo presente en el último minuto, también tras reemplazo por Carlos Muñoz, el elenco microcrucero, estuvo 5 minutos sin un nacido 2005. Al 63 en Santiago Morning ingresó Cristóbal Cusin en desmero de Álvaro Rojas, pero la infracción ya estaba hecha. En medio osornino, Bailó informó que hasta ahora Provincial Osorno no ha denunciado la falta del Tribunal Disciplinario de la ANFP. En caso de hacerlo, podría hacerse con 3 puntos y escalar el liderazgo exclusivo del Grupo Sur de la Segunda División Profesional año 2026. Esto es lo que está pasando en el fútbol también regional. Acusan que Santiago Morning incumplió reglas de la segunda y arriesga resta de puntos o Ozono escalaría. Bueno, esto es lo que está pasando en el ámbito, por supuesto, de lo que es el fútbol. Vamos a revisar también lo que es el tenis también en esta mañana. Vamos a ver qué está pasando con el tenis. Flavio Cobollin dio la sorpresa y despachó a Alamis en cuarto de final en Roland Garros. El italiano Flavio Cobollin jugará en Roland Garros, su primera semifinal, también tras derrotar al canadiense Félix Auden, sexta raqueta del mundo, con 4-6, 6-4, 6-4. El florentino de 24 años de edad, quien con una victoria se garantiza el ingreso del top 10, buscará el puesto de liderazgo fundamental para ganador del duelo entre los compatriotas Mateo Berrettini, lo que en la segunda división, compatriotas que por el segundo año consecutivo garantiza a los italianos entre los 4 mejores y uno de ellos la final. Bueno, son algunas importantes informaciones en esta mañana que le estamos entregando en esta presente mañana, en lo que es la mañana de radio acogida en este día de hoy. Vamos entonces con otro tema musical para seguir compartiendo esta presente jornada de este día de hoy, viernes, comenzando ya un nuevo fin de semana acá en el 100.9.

Vamos a quedarnos con este tema solicitado por nuestra amiga Patti desde Pilmaiquén. Saludos para Patti desde Pilmaiquén y los programas Este Tema de Andrés de León en esta mañana, en la mañana de Radio Acogida.

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2: Son las 10 y 30 minutos.
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1: Son las 11 de la mañana.
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Sí, estamos en la mañana de Radio Acogida cuando ya son las 11 de la mañana con 5 minutos y estamos disfrutando de la compañía de lo que es la mañana de Radio Acogida, claro que sí, en este día de hoy. 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Así que es importante dato también que le estamos entregando en esta mañana. Vamos con noticias. Teneros muertos en Osorno, Seremi de Salud fiscaliza en el sector de Villa Olímpica. Tras recibir una denuncia ciudadana, equipo de fiscalizadores de la Seremi de Salud de la región de Los Lagos realizaron una inspección en una urgencia en el sector de Villa Olímpica, en la comuna de Osorno, constatándose la presencia de terneros fallecidos en la vía pública. Ante esta grave situación sanitaria, la autoridad levantó el acta de fiscalización correspondiente al eje provincial de la oficina de Osorno de la CNM de Salud Miguel Ángel Bravo, coordinador de las inmediaciones para resguardar la salud de la población local. De manera paralela, la institución informó que el Departamento de Aseo y Ornato de la Municipalidad de Osorno, la acción tuvo como objetivo instruir el retiro oportuno de los animales bajo las estrictas facultades que otorga el Código Sanitario vigente del país. Por su parte, personal de salud recalcó la necesidad de mantener la orden ambiental en la zona. El procedimiento busca mitigar los riesgos de asociados por la descompensación de sectores orgánicos y sectores residenciales de alta concurrencia. Finalmente, la autoridad reiteró a la comunidad la importancia de adquirir y consumir alimentos únicamente establecimientos autorizados, contar con resolución sanitaria vigente, en esta medida fundamentalmente para proteger la salud y prevenir enfermedades de transmisión alimentaria del sector. Bueno, son algunas importantes informaciones que le estamos entregando también en esta mañana. También lo puedes seguir a través de nuestro portal de Facebook. Usted lo busca como Radio Acogida Puyehue 100.9 en esta mañana. Saludos para todos los feriantes, a todos los emprendedores de la comuna de Puyehue, a nuestros amigos Uber, a todos nuestros amigos de los distintos sectores de la comuna de Puyehue, a los distintas empresas de buses que van trasladando a nuestra gente desde Entre Lagos hacia Osorno o viceversa desde Osorno hacia Entre Lagos. También los saludamos y a todos quienes están en la mañana de Radio Acogida. Continuamos siendo las 11 de la mañana con exactamente ya con 8 minutos. 11 de la mañana con 8 minutos en la mañana de Radio Acogida en este día de hoy.

Vamos a quedarnos con un tema solicitado por nuestro amigo Pancho, que los acaba de llamar, nuestro amigo Pancho del sector de Boquial, que está en sintonía trabajando en su casa y escuchando la radio. Saludo para Pancho de Boquial, comuna de Río Bueno, y los pide este tema musical de Los Reales del Valle. Así que saludo para Pancho del sector de la comuna de Río Bueno, Boquial, y los pide a Los Reales del Valle con el tema Moneda sin valor.

Vamos a saludar también a la señora Sunilda Kieu, lo que está en sintonía en Población El Colorado, también en esta mañana, en la mañana de Radio Acogida en este día de hoy. Y la señora Sunilda Kieu, de Población El Colorado, también nos pide un tema del gran cantante mexicano Marco Antonio Solís en esta mañana. Así que vamos de inmediato con este pedido musical para continuar nosotros en la mañana de Radio Acogida.

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4: Son las 11 y 30 minutos.
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Así estamos en esta hora de la tarde, cuando ya son las 11 de la mañana con 37, 11 de la mañana con 37 minutos. Así estamos en la programación de lo que es la mañana de Radio Acogida. Claro que sí, también los puedes seguir a través de nuestra señal online, como es www.radioacogida.cl. Saludos también a la señora Sonia Medina desde Pilmaiquén. Saludos para la señora Sonia Medina desde Pilmaiquén, también que está en sintonía de la programación de la mañana de Radio Acogida. También lo puede seguir a través de nuestro portal de Facebook. Usted lo puede buscar como Radio Acogida Puyehue 100.9 en esta presente jornada, en este día de hoy. A ver, por acá tenemos un pedido musical, claro que sí, en esta mañana. A ver, por acá los escribe también Tamara. Dice: hola, buenos días, don Jaime, un gusto saludarlo. Soy Tamara del sector de Porvenir y quiero escuchar una canción de Leo Dan, cualquier tema de Leo Dan. Gracias, saludo, que tenga un buen comienzo de fin de semana. Gracias, te va, amiga Tamara. Ya, vamos a buscarle entonces para Tamara de Porvenir. Los pide a Leo Dan en esta mañana, en su mañana de Radio Acogida. A ver, por acá tenemos algo de Leo Dan. Ya, vamos entonces con este pedido musical, donde tú puedes seguir programando tu música, tus saludos, tus pedidos en la mañana de Radio Acogida.

Ahí pasaba ese tema musical con Leo Dan, ese gran cantante también en esta mañana, siendo las 11 de la mañana con 43, 11 de la mañana con 43 minutos. Vamos con otras informaciones. Corte de Apelaciones de Valdivia ordena la suspensión de tala de árboles de humedal en Panguipulli. Diversas organizaciones ambientales presentaron recursos de protección contra la Municipalidad de Panguipulli por corte de árboles nativos y daños de humedales en Bahía de la zona. A raíz de esto es que el Corte de Apelaciones de Valdivia ordenó paralizar los trabajos. Son 7 agrupaciones de la comuna que denunciaron acciones de administración comunal que estarían afectando los humedales de Bahía de Panguipulli. Específicamente están acusando del municipio cortes de sauces en abril del año 2025 y febrero de este año. Se extendió a la poda de selección autorizada de Corporación Nacional Forestal de CONAF, asegurando que las faenas se llevaron a cabo a pesar de no contar con una evaluación ambiental en dicho lugar. El vocero de las organizaciones, apellido Cheuquepan, dijo que la tala de árboles provocó que los coipos que habitan en los humedales fueran atacados. Principalmente lo que se han cortado los sauces el año pasado, hicieron cortes en la hectárea afectando principalmente a los animales, aves que allí habitan. Hace poco hicieron una corte grande con todo. En este espacio de bosque que matorrales que están actualmente cumpliendo una función de resguardo de la vegetación. Sostienen que el suelo y hay unos perros también que están abandonados de los coipos que han quedado más expuestos, agregó Cheuquepan. Las agrupaciones afirmaron que tras los cortes especializados nativos del municipio instaló bancas y puntos de basura, obras que no se habrían sometido a servicio de evaluación ambiental y contó con una autorización de los sectoriales pertinentes. A ellos se sumaron la plantación específicamente nativas que no contaron con un plan de restauración efectivo. La Municipalidad de Panguipulli inició en noviembre del año 2022 el proceso para la declaratoria oficial de humedales de Bahía Panguipulli. Sin embargo, en febrero de este año se desestimó la solicitud, decisión que fue catalogada como un arbitrario por las comunidades al no ser consultada por la ciudadanía. Bueno, importante información es que le estamos entregando en esta mañana, en lo que es la mañana de radio acogida en este día de hoy para todos los amigos auditores quienes están en sintonía también en esta mañana. Continuamos en la mañana de radio acogida, donde tú puedes seguir programando tu música, tus pedidos en esta mañana al 6423-71-484, 6423-71-484, y también lo puedes hacer al más 569-71-744756, más 569-71-744756. Vamos a quedarlos con este gran cantante como es José Luis Rodríguez en la mañana de Radio Acogida.

0: Sí, estamos en la mañana de Radio Acogida, claro que sí, cuando ya seguimos avanzando, siendo las 11 de la mañana con exactamente ya con... ¿Cuánto será? 11 de la mañana con...
1: Son las 11 y 50 minutos.
0: 11 de la mañana con 50 minutos, así estamos avanzando en esta mañana, en lo que es la mañana de Radio Acogida en este día de hoy. A ver, por acá la señora Sonia Medina dice, hola, buenos días Jaime, gusto saludarlo. Dice, lo escucho todos los días, si pueden tocarme una canción, sería también un ranchero de los ranchero del Maule. Me enamoré de los 40. A ver, se llama Mi Adolescencia a los 40. Así se llama, estimada amiga Sonia. Así se llama, Mi Adolescencia a los 40 de los rancheros del Maule. Que los pide en esta mañana desde Pilmaiquén. Saludo para Pilmaiquén también en esta jornada. Así que vamos de inmediato para solicitar este tema musical, para saludar a la señora Sonia Medina desde el sector de Pilmaiquén, que los pide a los rancheros del río Maule con Mi Adolescencia a los 40.

Vamos a quedarnos con este tema solicitado por Carlos, que nos acaba de llamar del sector de La Rayán. Están trabajando los muchachos en esta hora de la mañana y está saludando a su amigo Lautaro y Jorge, que están trabajando también en esta mañana y nos piden un tema para escuchar este tema que es de Génesis en esta mañana. Así que saludo para Carlos, Lautaro y Jorge, que están trabajando haciendo una construcción ahí en el sector de La Rayán y están en sintonía de la radio. Así que vamos de inmediato con este pedido musical.

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1: Son las 12, mediodía en Chile.
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0: Así estamos en esta hora de la tarde cuando ya son las 12 del día con 7 minutos, 12 del día con 7 minutos. Mejorando la conectividad aérea en la provincia de Osorno, el delegado presidencial de la provincia de Osorno, Alejandro Reiner, destacó el inicio de las obras de conservación del aeródromo de Cañal Bajo, trabajos impulsados por el Ministerio de Obras Públicas a través de la Dirección de Aeropuertos que considera la provincia a través de la dirección de instalación de 495 metros también de asfaltado en caliente en el sector prioritario de la pista. Esta conservación permite fortalecer las condiciones de seguridad y la operatividad del recinto, contribuyendo así la continuidad de las operaciones aéreas y el mejoramiento de la infraestructura estratégica para la provincia, lo que dijo también la autoridad en este sentido.
1: Estuvimos hoy día acá en el aeropuerto Osorno en un trabajo de mantención de la pista. Como pueden ver, hay máquinas trabajando. En este aspecto estamos muy enfocados junto con el Ministerio de Obras Públicas en reforzar las características de seguridad de la pista de aterrizaje del aeropuerto Osorno. Este trabajo que estábamos haciendo hoy día, sin embargo, no va a impedir que tú puedas viajar mañana. Estas son obras que se hacen en 16 horas, por tanto, tu seguridad va a estar garantizada, tus vuelos también, porque el gobierno de Chile está trabajando para ti.
0: En estas obras forman parte de un plan de conservación que continúan desarrollándose para seguir avanzando de mejor conectividad y estándares más altos en el aeródromo de Cañal Bajo en la ciudad de Osorno. Así que esto es lo que está pasando, mejoramiento de conectividad aérea de la provincia de Osorno, y se están realizando los trabajos en el aeródromo de Cañal Bajo en la ciudad de Osorno en esta hora de la tarde. Importante dato también, informaciones que le estamos entregando en esta presente jornada. Vamos también a revisar noticias a nivel internacional, lo que está pasando en el mundo. Emergencia en la Estación Espacial Internacional de la NASA, reportan fuga de aire y se evalúa reparaciones. La mañana de este día viernes, una funcionaria de la NASA informó que se ordenó a los astronautas a bordo de la Estación Espacial Internacional refugiarse debido a una fuga de aire que estaba siendo reportada. Brennett Stevens, de comunicaciones de la agencia espacial, explicó que se trata de una fuga de un túnel de transferencia del módulo del servicio de laboratorio orbital, que ha tenido problemas desde hace un tiempo. La NASA, también la agencia espacial, que también colabora, y han estado mitigando periódicamente las medidas de posibles de estos fallos. Estas grietas siempre han sido motivo de preocupación para la NASA y le siguen muy cerca, señaló Stevens. Vamos con otra información también del ámbito internacional en esta tarde ya de este día de hoy, cuando ya son las 12 del día con exactamente ya con 9 minutos, 12 del día con 9 minutos. Como la xenofobia contra africanos indocumentados genera alarma en Sudáfrica, muchos temen morir. La xenofobia se elevó a niveles extremos dentro de Sudáfrica. Durante las últimas semanas se han reportado masacres contra inmigrantes sin documentos de otros países africanos como nigerianos, ganeses, también mosaicos, entre otros. De acuerdo a la agencia, se trata de una situación grave que deriva la crisis social y económica para que atraviesa la nación sudafricana, con un 30% de desempleo y un aumento del crimen organizado. Vamos con otra información también del ámbito internacional en esta tarde de este día de hoy. Estados Unidos impone fuertes sanciones contra el presidente de Cuba, además del hijo y nieto de Raúl Castro. El Departamento del Tesoro de Estados Unidos anunció ya el día de ayer jueves una fuerte sanción económica contra la cúpula política de Cuba, entre ellos el propio presidente del país latinoamericano, Miguel Díaz-Canel. El mandatario se suma al hijo de Raúl Castro, Alejandro Castro Espín, y el nieto del ex mandatario Raúl Alejandro Castro Caliz. El Tesoro incluyó también la isla de sanciones de la Oficina de Control Activo de Extranjero y también esposa de Díaz-Canel, Manuel Anido Cuesta, hijastro del presidente que reside en Madrid. La administración de Donald Trump impuso además sanciones del Ministerio de Fuerzas Armadas de Cuba y los Comités de Defensa de la Revolución una red de comités, varios creados particularmente en apoyo popular de la Revolución Comunista, el listado de entidades sancionadas complementaria al Instituto de Cubanos de Amnistía por los Pueblos de la Minera La Victoria y Agencia de Viajes Amistur. La sanción aplica prohibición de realizar transacciones financieras comerciales con las personas e entidades designadas cuyo activo bajo jurisdicción estadounidense quedan bloqueadas inmediatamente. La jornada de sanciones forma parte de estrategia de presión del gobierno de Donald Trump ejerce Cuba fortalecer los cambios económicos y políticos en la isla de Cuba. Bueno, son algunas importantes informaciones que le estamos entregando en esta hora de la tarde. Vamos entonces con otro tema musical para seguir compartiendo esta presente jornada.

Vamos a quedar con este tema musical solicitado por nuestra amiga también Yolanda, que los está escuchando en Los Copihues y los pide a Los Temerarios en esta hora de la tarde.

0: Sí, estamos en esta hora de la tarde cuando ya son las 12 del día con 27, 12 del día con 27 minutos. En esta programación de la tarde ya de este día de hoy para todos los amigos auditores quienes están en diferentes sectores de la comuna de Puyehue y sus alrededores en esta jornada de este día de hoy viernes para todos los amigos auditores quienes están en sintonía de la programación. 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Nosotros vamos a una pausa comercial a esta hora de la tarde y nosotros continuamos hasta la una, claro que sí, hasta la una. Continúe la programación de Radio Acogida.
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2: Son las 12 y 30 minutos.
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Así estamos en esta hora de la tarde. Antes de irnos con más música, vamos a irnos con un extra de mensajes en esta hora de la tarde. Atención, se comunica a familiares, vecinos, amigos, el sensible fallecimiento de don Ángel Mauricio Monsalve Soto. Sus restos están siendo velados en la sede comunitaria de población El Colorado de Entre Lagos, Puyehue. Sus funerales se realizarán mañana sábado 6 de junio, saliendo cortejo del lugar de su velatorio a las 11 de la mañana con dirección hacia el cementerio municipal de Entre Lagos. Reiteramos, se comunica a familiares, vecinos, amigos, el sensible fallecimiento de don Ángel Mauricio Monsalve Soto. Sus restos están siendo velados en la sede comunitaria de población El Colorado de Entre Lagos, Puyehue. Sus funerales se realizarán mañana sábado 6 de junio, saliendo cortejo del lugar su velatorio a las 11 de la mañana con dirección hacia el cementerio municipal de Entre Lagos. Firma la familia Monsalve Soto y funeraria Fuschlöcher de Entre Lagos. Atención, se comunica a familiares, vecinos y amigos el sensible fallecimiento de don Elías Eliezer Vera Garcés. Sus restos están siendo velados en la sede comunitaria de población Nuevo Porvenir de calle Interlagos de Entre Lagos, Puyehue. Sus funerales se realizarán mañana sábado 6 de junio, saliendo cortejo del lugar su velatorio a las 15 horas 3 de la tarde con dirección hacia el cementerio municipal de Entre Lagos. Reiteramos, se comunica a familiares, vecinos y amigos el sensible fallecimiento de don Elías Eliezer Vera Garcés. Sus restos están siendo velados en la sede comunitaria de población Nuevo Porvenir de calle Interlagos de Entre Lagos, Puyehue. Sus funerales se realizarán mañana sábado 6 de junio, saliendo cortejo del lugar su velatorio a las 15 horas 3 de la tarde con dirección hacia el cementerio municipal de Entre Lagos. Firma la familia Vera Garcés y funeraria Fuschlöcher de Entre Lagos. Importante aviso también que le estamos entregando en esta presente jornada. Son las 12 el día con 36 minutos. Para continuar nosotros en esta hora de la tarde acá en el 100.9.

0: Ahí pasaba ese tema musical, claro que sí, en esta hora de la tarde, acá cuando ya son las 12 del día con 40, 12 del día con 40. A ver, parece que tenemos a nuestro amigo Mauricio Flores por acá, a ver.
1: Una canción de Marisela.
0: Quiere una canción de Marisela, ya. Vamos a buscarle entonces para Mauricio Flores, que está en sintonía y quiere escuchar un tema de Marisela en esta hora de la tarde. Pero antes, mientras buscamos su tema musical, vamos a quedar con otro tema musical para continuar nosotros a esta hora a través del 100.9 Radio Acogida.
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1: De la canción de Marisela.

Vamos a quedar con este pedido musical solicitado por don Adolfo, que lo está escuchando en las termas de Puyehue en esta presente tarde ya de este día. Don Adolfo, y quiere escuchar este tema de Vicente Fernández.

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2: Son las 13 horas.
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6: Hubo más de 20 disparos. Investigan homicidio frustrado en Colina. En Puente Alto, delincuentes amenazaron a una niña de 9 años y golpearon a la dueña de casa en un nuevo turbazo.
7: Gritos, pifias, tenso cara a cara del presidente con alcaldes opositores en La Serena. Yo le grité, dice Toledo de Puente Alto, tras áspero diálogo con Cast. Una falta de respeto, según la Dil de las Condes.
6: La UDI no la firma, pero decide apoyar la acusación constitucional contra el exministro Grau. El presidente de la Cámara pidió que RN haga lo mismo.
7: ASA y la CAP confirman asociación para reactivar Huachipato en Talcahuano con producción de acero verde.
6: En el mundo, Sánchez prometió indultar al expresidente Castillo. Keiko recibe el apoyo de la extrema derecha. El domingo hay balotaje en Perú. España se prepara para recibir al Papa.
7: A los 77 años muere el ícono del rock argentino, la leyenda del Indio Solari, la voz de los Redonditos de Ricota.
6: Esta noche comienza la residencia de Ricardo Arjona en Santiago. Serán 10 conciertos en el Movistar Arena.
7: Y en el deporte se bajó Arnaldi. Coboli y Zverev jugarán la final de Roland Garros. Cortés o Vigorú, las dudas en el arco de Córdoba para enfrentar a Portugal mañana, esta tarde. La Roja Femenina se juega la vida ante Ecuador por un cupo mundialista.
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7: Está todo el mundo esperando la semifinal de los italianos en Roland Garros y uno no juega. Oh. Tiene un virus estomacal, Arnaldi, Fabio Coboli. Con Alexander Zverev van a disputar la final el domingo.
6: El domingo, mañana no se juega, ¿no?
7: Mañana la final de Damas.
6: De mujeres, Damas. Donde sí. No está Sabalenka.
7: No está Sabalenka, efectivamente. Y hay una tenista que viene de la quali, ciento y tantos del mundo, ha jugado como 10 partidos, porque para pasar la quali fueron 3, más los 6, 7 de esta semana, no. Sí. Una hazaña. Eso cuando en Santiago está nublado, tenemos 12 grados de temperatura, con suerte vamos a llegar a 15 más rato, se esperan 21 en Copiapó, 15 en la hermosa isla grande de Chiloé.
6: Y partimos en las calles de la capital con información policial, sabemos de un hombre baleado al interior de un vehículo en Colina. Lo otro ocurre en Macul y Puente Alto con dos violentos turbazos. Felipe Cofré, tú nos cuentas todo, buenas tardes.
8: Violentos robos de viviendas con la modalidad del turbazo, ambos con víctimas lesionadas por los mismos delincuentes. Partimos en Puente Alto, donde esta mañana 5 antisociales llegaron hasta una casa ubicada en la calle Alcalde Muñoz Bahamondes, derribaron a patadas en la puerta y con armas de fuego amenazaron a la familia, incluidas las hijas de este matrimonio afectado, ambas menores de edad, una de 9 y otra de 16 años, que quedaron bastante afectadas por la irrupción de estos delincuentes que pedían joyas y dinero. Las víctimas le decían que no tenían y es por eso que las amenazaron de muerte a la mujer, la golpearon con la empuñadura de un arma en la cabeza, le produjeron heridas afortunadamente de carácter leve, la amenazaron de muerte con esta pistola y a la misma niña de 9 años le dijeron que Si no le entregaban el teléfono, iban a matar a su propia madre, que también se encontraba encañonada. Vamos a escuchar el relato de esta mujer que entregó detalles respecto a esos minutos de terror que vivieron y también un registro de cámaras de vigilancia que dan cuenta de los desesperados gritos de auxilio del esposo de esta mujer que pedía ayuda a los mismos vecinos. Escuchamos.
9: ¡Ayuda! ¡Vecino! ¡Ayuda!
10: A mis hijas y a mí nos tiraron al piso inmediatamente. Nos apuntaron y lo que nos pedían era dinero. Yo no tengo dinero, tenía nada. Fue uno el que nos quedó apuntando y los otros tres o cuatro estaban hurgueteando toda la casa. Y ahí él como que en un momento se enojó porque uno le dijo, ya no está cooperando, pásale balazo. Y ahí el tipo me pegó como con la pistola en la oreja y me pasaba la pistola todo el rato por la cara.
8: Claro, estos sujetos finalmente se llevaron objetos de valor y el vehículo de la familia. Esto se suma a lo que ocurre en la calle Luis Durán en Macul, donde una mujer que llegaba a su casa se encontró al interior de su hogar con delincuentes que estaban registrando su casa y que la amenazaron cuando llegó. La víctima intentó impedir el robo forcejeando con ellos, pero de igual forma se llevaron objetos de valor y su auto con el que la atropellaron en este escape. Vamos a escuchar precisamente su testimonio.
10: Y ahí salen tres tipos con pistola, me amenazaron, bájate del auto, si no te vamos a disparar. Había otro auto que estaba estacionado fuera de la casa, que era de ellos también. Y bueno, yo ahí me tiré al suelo porque me sentí como que me iba a desmayar. Entonces, y ahí donde estaba en el suelo, pasaron con el auto rápido, me pasaron por arriba de la rodilla.
8: El otro ocurre en Colina, donde un hombre de 21 años fue baleado cuando se encontraba al interior de un vehículo que fue atacado a disparos por un solitario pistolero. Uno de estos disparos se alojó en la espalda de la víctima, que se encuentra en riesgo vital en el Hospital San José. El fiscal Felipe Olivarí de la Fiscalía Metropolitana Centro Norte entregó más detalles.
11: O sea, disparar con un arma de fuego en múltiples oportunidades en contra de un vehículo que estaba estacionado en el lugar. Dispara alrededor de 20 veces y producto de aquello resulta lesionado un ciudadano chileno de 21 años que se encontraba en los asientos traseros de ese automóvil. Recibe un impacto balístico, un balazo en la zona de la espalda y finalmente termina alojado el proyectil en su zona pélvica.
8: Y esto se suma a un tour delictual de una banda en Ñuñoa que realizó dos portonazos, uno frustrado y otro consumado. En el primero de ellos golpearon a la víctima con un arma de fuego. Es parte de los hechos policiales de las últimas horas acá en la capital.
12: Como siempre, una agenda muy cargada en materia policial.
7: Tú decías en la mañana, bien terrible el testimonio de la señora de Puente Alto. Imagínate ver cómo amenazan a tu hija con un arma, una niñita de 9 años, después que te peguen.
12: Cuando te pasen la pistola por la cara, imagínate, por estar encima tuyo. No, como tú dijiste, hay que ser bien cobarde.
7: Sí, no, cobardito.
12: Felipe, gracias por toda la información. Buenas tardes.
8: Buenas tardes.
7: En Valparaíso, novedades después de la balacera de antenoche en Rodelillo. Habían varias personas que resultaron heridas en el lugar. Un fallecido, al menos lo que se confirmó hasta esta mañana. Belén Velázquez, buenas tardes.
13: Hola, Rodrigo. Sí, una mujer de 20 años es la segunda persona fallecida que deja la balacera que ocurrió el miércoles por la noche en el Cerro Rodelillo de Valparaíso. La información fue confirmada esta jornada por el Hospital Carlos Van Buren, lugar hasta donde llegaron las 9 personas que recibieron disparos luego de que anteanoche un auto irrumpiera, recordemos, en el pasaje Labrín de Rodelillo, disparando en ráfaga. Sus ocupantes, se presume, con al menos un arma automática. Producto de ello, una mujer de 19 años falleció esa misma noche. 7 personas se mantienen aún graves y la mujer que estaba hasta ayer en riesgo vital, en estado de extrema gravedad, fue la que murió durante esta madrugada pese a los esfuerzos médicos y el soporte vital que se le había aplicado por los equipos médicos. Sobre este hecho habló el delegado presidencial de la región de Valparaíso, Manuel Millones.
14: Tenemos que lamentar el fallecimiento de una segunda víctima producto de esta balacera y esta mañana muy temprano se ha comunicado de parte de la dirección del hospital este segundo fallecimiento. Ahora bien, dado que el servicio médico legal está en un paro, conversamos ayer con su director, de modo tal que en el turno crítico o ético pudiera atender a la primera víctima y, por cierto, también a la segunda, que falleció hoy viernes. Y así se está haciendo para que podamos entregar los restos a sus familiares hoy viernes y pueda tener una sepultación este fin de semana. También nos hemos hecho cargo de una inquietud o denuncia de unos familiares desde el punto de vista de la falta de coordinación entre ambos servicios para recibir a una personería en la urgencia del Hospital Gustavo Frique. He convocado a ambos directores, también a la Seremi, para que se produzca una coordinación tal como aconteció en su minuto con la pandemia.
13: Sí, con diligencias en curso se mantiene la investigación por esta balacera que ocurrió en Rodelillo el miércoles por la noche, que deja dos mujeres muy jóvenes fallecidas y 7 heridos graves, uno de ellos incluso un adulto mayor. Una investigación que lleva a cabo la Policía de Investigaciones a través de su brigada de homicidios junto al Ministerio Público, ¿cierto? Y que de momento se mantiene sin personas detenidas.
7: Belén, muchas gracias.
13: Buenas tardes.
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6: Huachipato volverá a producir acero tras el acuerdo alcanzado entre CAP y Aceros ASA. La operación total sería por más de 480 millones de dólares. Christopher Espinosa desde el Bío Bío, buenas tardes.
15: Hola Verónica, ¿cómo estás? Muy buenas tardes. Sí, esta mañana el grupo CAP y Aceros ASA comunicaron a través de un hecho esencial a la Comisión para el Mercado Financiero que alcanzaron un acuerdo económico en una transacción de activos siderúrgicos que involucra un monto de 484 millones de dólares. Esto con el fin de crear una nueva sociedad donde el grupo CAP tendrá el 15% de participación y el resto será de Aceros ASA, para que Huachipato, con sus activos siderúrgicos ubicados en Talcahuano, hoy apagados, se vuelva a encender de una manera distinta, empleando la denominada acería eléctrica, para que el Bío Bío y Chile vuelvan a tener producción de acero. Una noticia que es observada con esperanza por parte de quienes por más de 30, incluso 40 años, prestaron servicios para la empresa siderúrgica. Escuchemos a los dirigentes de los trabajadores, Héctor Medina y Fernando Orellana.
16: Vamos a recuperar nuestros puestos de trabajo, ¿cierto? No en un 100%, porque sabemos que son siderúrgicas eléctricas y que obviamente están relacionadas con el acero verde, pero un porcentaje alto sería lo ideal de recuperación de puestos de trabajo, porque tenemos las capacitaciones y las condiciones, ¿cierto?, de ser siderúrgico.
17: Este es un renacer para la parte de acero, para el país, para Chile. O sea, ya no vamos a estar tan abandonados en depender 100% de los aceros que se compran en el extranjero, por lo tanto, eso es un gran logro para el país. Es un acero, ¿no es cierto?, que muy ecológico. Este acero es de chatarra, ¿no es cierto? De un 90%, 80% de chatarra, y además son otros productos que se le echan.
15: Así es como Chile volvería a producir acero. Este acuerdo tiene que ser aún visado y ratificado por la Fiscalía Nacional Económica y recién allí pasar a la etapa de concretar la inversión. Es observado por todos los actores con buenos ojos. Escuchamos al viceministro de Economía y Minería, Daniel Mas.
18: Nos hemos enterado que hay una negociación entre privados, nos tiene contentos. Bío Bío es una región que tiene un alto desempleo, en especial con mujeres, más de 40.000 mujeres sin empleo. Si se puede materializar una inversión de ese tamaño y relevante como esa, nosotros feliz. Bueno, como ministerio, como gobierno, vamos a estar apoyando todo lo que sea reactivación, todo lo que sea apoyo al empleo, y es una muy buena noticia para Bío Bío y para el país.
15: En materia de empleo propiamente tal, se adelanta que en la etapa de instalación se podrán generar cerca de 800 puestos de trabajo, mientras que para la operación ya definitiva serán 200 puestos de trabajo fijos los que se requieran para volver a producir acero de una manera distinta. Si lo llevamos a cifras, Verónica, Rodrigo, antes del cierre Huachipato tenía 2.000 trabajadores directos, ahora se van a necesitar para la acería eléctrica solo 200.
6: Uf, la décima parte. O sea,
12: reimpulso al empleo, digo, en esa zona, en Huachipato, no se va a producir con esto necesariamente, Christopher?
15: De manera directa no, pero el encadenamiento productivo sí se necesita, que es para trasladar y todo lo que implica el funcionamiento de una empresa. Eso sí va a volver a ser ocupado, como son los contratistas y todo el entorno, pero los empleos directos que uh-huh. antes tenía Huachipato, claro, pasan a ser un 10%.
12: Christopher Espinosa, desde el Bío Bío, con la información. Gracias, buenas tardes.
15: Muy buenas tardes.
7: Ya. Seguimos hablando de economía. Foco ahora en el costo de la vida, ¿sí? Una actividad del ministro Mas. El lunes vamos a conocer un nuevo dato de inflación, un nuevo IPC. Gonzalo Aguirre, buenas tardes.
19: Buenas tardes. Y el alza en el precio de los combustibles por la guerra en Medio Oriente, sumado a un mayor precio del dólar, algunos de los factores que se han dejado sentir en el incremento de la inflación en los últimos meses, con un IPC que en abril llegó a 4% en 12 meses y variaciones mensuales de 1% en marzo y 1,3% en abril. Ahora, para el resultado de mayo que se viene, que conoceremos el próximo lunes, las estimaciones contenidas en las últimas encuestas económicas del Banco Central fluctúan entre 0,3 y 0,4%, un dato que de todas maneras es mayor al reportado en mayo del año pasado, que fue de 0,2%. Así, la medición esta vez deberá considerar caídas en los precios de las bencinas y del diésel, aunque igual está el efecto del bencinazo de fines de marzo y la posterior alza de mediados de abril. Sobre los factores a considerar para este lunes, esto comentó Gonzalo Escobar, académico de la Facultad de Economía y Negocios de la Universidad Andrés Bello.
20: La atención debe estar puesta en la inflación subyacente del mes de mayo, es decir, la inflación que no considera los alimentos y la energía, pues esto nos puede permitir confirmar si el alza de los precios está contenida principalmente en sectores de consumo masivo o incluso si la actividad económica y el consumo interno se están frenando. Esto puede ser explicado por los últimos IMASEC y por lo tanto este es el factor que está presionando los precios a la baja. Por lo tanto, son factores a analizar, como también seguir viendo y midiendo el impacto que tienen los combustibles sobre el costo en la cadena de suministro.
19: Otro efecto inevitable que esperamos para el lunes, a menos que este IPC de mayo fuera 0% o negativo incluso, es una nueva alza en la unidad de fomento. Si se cumplen las estimaciones del mercado y la variación mensual fuera de 0,4%, la UF sumaría 122 pesos y llegaría a los 40.885 al 9 de julio. A propósito de inflación, esta mañana el viceministro de Economía y Minería, Daniel Mas, estuvo en el centro de Santiago, fue parte allí de una inauguración de un nuevo local y una cadena de supermercados de descuento de Cencosud, que estaba orientada a los barrios y con precios más accesibles. Allí destacó la iniciativa como un aporte del sector privado y del mercado a un momento complejo, cuando hemos visto caídas en el crecimiento, también una mayor inflación. Así habló el ministro Mas.
21: Como lo hemos señalado junto al presidente José Antonio Kast, Chile se encuentra en un proceso de reconstrucción nacional. Venimos de una década de estancamiento que no solo golpeó los grandes índices macroeconómicos, sino que afectó directamente el bolsillo de la clase media y los costos de vida de nuestros barrios. Frente a este escenario, nuestro gobierno ha definido un rumbo claro: recuperar el crecimiento a través de la libertad económica y la iniciativa privada. Formatos como Don Salva son el ejemplo exacto de cómo el mercado reacciona con agilidad para ofrecer soluciones concretas en momentos complejos.
19: Y también en lo relativo al costo de la vida, el INE publicó los índices nominales de remuneraciones y costos laborales de abril de este año, y si bien los salarios reales, con el ajuste de la inflación de por medio, acumulan un aumento de 1,7% en 12 meses, se reporta que en lo que va de este año la variación es de menos 0,4%, y con esto se da cuenta de que durante este 2026 los sueldos han comprado menos bienes y servicios.
7: Gonzalo Aguirre, gracias.
19: Buenas tardes.
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12: Llegó el momento de hablar de fútbol, de hablar de mundial, de hablar de tenis. Ernesto Contreras, buenas tardes.
22: Hola, Vero, Rodrigo. ¿Cómo Hola. Están? Un Roland Garros, además, loco, hasta última hora, ya lo decía Rodrigo, se baja Mateo Arnaldi de la semifinal por un problema estomacal, iba a jugar ahora con Flavio Cobolli en un ratito, no lo va a hacer, así que Cobolli avanzó directo a la final del tercer Grand Slam, más bien del segundo Grand Slam de la temporada, para medirse a Alexander Zverev el día domingo, que le ganó al checo Mencik en 4 sets, y buscará, al igual que Cobolli, el primer Grand Slam de su carrera, y asoma como la gran oportunidad para ambos de ganar un grande, porque difícil que en un futuro lo puedan hacer si está Sinner y Alcaraz, y bueno, y aparece Fonseca, y son jugadores que están sacando a Fonseca, hablo de Alcaraz y Sinner, que son los que dominan todo cuando están. Ahora ocurrió que por una u otra razón Alcaraz no se presentó por una lesión, y Sinner ya tuvo este comentado golpe de calor arrancando el torneo y se quedó sin oportunidad. Así que es la oportunidad de oro para ambos, para Zverev y para Cobolli. Más que nada para Zverev, que tiene una presión muy grande porque ha jugado solo una final de Grand Slam en el US Open 2020 y fue contra Dominic Thiem. Había caído Djokovic en ese torneo, era su gran chance y perdió en 5 sets en un partido increíble donde hasta sacó por la final. Así que es la gran chance de Zverev. Y en las damas, la situación es igual de loca. Ahí está la polaca Maja Chwalińska, que viene de la quali.
7: Ah, ella es la de la quali, ¿viste?
22: Claro, y se quiere transformar en la primera jugadora desde el año 2021. Ahí lo hizo Emma Raducanu, la británica, que ganó el US Open en el 2021 viniendo de la quali. Ahora Chwalińska, a sus 24 años, quiere hacer lo propio. Enfrentar a una tenista que está destinada a ganar varios Grand Slam, y veremos si lo comienza a hacer ahora, que es Mirra Andreyeva, la rusa, sembrada 8 del torneo. Así que muy loco este Grand Slam, muy entretenido, pero lo de Arnaldi es para no sé, no jugar tenis por un largo rato. Semifinal de Grand Slam, algo inédito, y que te pase lo que te pasó, una molestia estomacal, fatal para él. Ahora están en conferencia conjunta Arnaldi con Cobolli, que van a enfrentarse, y Cobolli dice que cuando Arnaldi le dice hace un rato que no podía jugar, se puso a llorar junto a él. Así que dos tipos que son amigos, obviamente, y
7: claro, deben compartir con David.
22: ¿Cuándo van a estar los dos en semifinales de Grand Slam de nuevo? Sobre todo Arnaldi, es increíble lo que ocurrió en un torneo rarísimo, el de Roland Garros. Vamos al fútbol. Copa de la Liga. Hoy día Colo Colo puede quedar eliminado.
7: Sin jugar.
22: Sin jugar del torneo. En caso que Coquimbo le gane a Deportes Concepción, Colo Colo queda fuera, independiente de lo que haga el domingo con Huachipato.
12: ¿Y quién queda con...?
22: Avanza Coquimbo. Es solo uno. Ese es el tema. Avanza uno a las semifinales y Coquimbo es el líder en el grupo A. En caso que Coquimbo gane su partido hoy día a Conce, de visita, se mete a las semifinales donde ya está O'Higgins instalado. Colo Colo requiere de que Coquimbo se enrede. Empate o derrota, y después ganar la Huachipato, obviamente, el día domingo en el sur, sin Maureira, con el arquero Villanueva, Eduardo Villanueva, entre los tubos. Escuchemos voces. Tan Ortiz, le preguntaron recién, ¿sería un fracaso esto para un Colo Colo que además lidera tranquilamente el torneo?
7: No.
22: Obviamente le baja el calibre a Ortiz con justa razón. Lo escuchamos al Tano.
0: Quedar eliminado de una competencia, lo cual los objetivos eran claros de pasar fase por fase, para nosotros sería no alcanzar los objetivos. Después, llamar una situación de fracaso por lo que se viene haciendo, no lo veo de esa manera. Pero sí, quedar eliminados, sabemos que va a ser algo que no está en nosotros poder quedar afuera. Pero bueno, esto es fútbol y a veces te puedes quedar afuera o puedes clasificar. Esperemos que hoy salga un resultado positivo para tener de nuevo una posibilidad nuestra en poder clasificar.
22: La opción para Colo Colo, o sea, la ilusión que puede tener con Deportes Concepción, que está preocupado del torneo local, es que está el Nano Díaz en Conce. Y el Nano Díaz es el que formó este equipo de Coquimbo, que después lo toma el Chino González, y es campeón histórico el año pasado. Así que tendrá ahí su set de revancha el Nano Díaz, y ahí Colo Colo se afirma para que puedan robarle un puntito que sea a Coquimbo. En el grupo B, mañana juega la Católica. La Católica y la U están más complicados que Colo Colo. Tienen chances matemáticas, pero son mucho más complejas. La Católica mañana a las 6 con Cobresal. La UC debe ganarle al cuadro minero y esperar que el cuadro de Ñublense, que es el líder, a la misma hora pierda con la Universidad de Concepción de local. Eso está un poquito más complicado, pensando que lo de Conce está fuera de competencia y le tiene que ir a ganar a Chillán a Ñublense, y la UC ganar la Cobresal. Y la U el domingo más complicada que la Católica, porque enfrenta al líder del grupo, al Audax italiano. 12:30 horas, debe ganarle al Audax y esperar que a esa misma hora el cuadro de La Serena del local le gane a Unión La Calera. Así que, a diferencia de Colo-Colo, acá necesitan derrotas de los rivales directos. La selección femenina, hoy día, 7 de la tarde, Estadio Nacional contra Ecuador, histórico, primera vez que la Roja Femenina juega en el Nacional por los puntos. Así que se espera una buena asistencia hoy.
12: Ojalá.
22: Sobre 20.000 espectadores, seguramente. El empate o el triunfo las mete en el repechaje, que son dos rondas. Así que es un repechaje bien complicado, al igual está pasando a los sudamericanos en los hombres. Bolivia, sí, se acuerdan, sí, que jugó dos partidos y perdió el último. Escuchemos a Lucho Mena sobre cómo se han adaptado a la cancha, al escenario inédito para muchas. Nunca han jugado con tanta gente algunas de las jugadoras.
2: Y nos ha servido muchísimo, una cancha espectacular que también se adapta mucho a las condiciones que nosotros tenemos como características para nuestra jugadora. Siempre ha sido la jugadora chilena tiene muy buen pie, juega bien en este tipo de condiciones, y siento que la cancha está en perfecto estado y que de verdad nos va a beneficiar. Y lo hemos conversado con las jugadoras, con Yanara en especial. Que seguramente mañana también, con un marco de público grande, sin duda que también va a ser muy, muy importante, muy emocionante, y todas esas emociones hay que canalizarlas de buena forma, pero en cierto modo la cancha nos beneficia bastante para hacer el juego que a nosotros nos gusta.
22: Ahí está la palabra de Mena. Mañana la adulta, 13:45 horas, con la duda en el arco, si es Vigorux o es Brian Cortés el arquero contra Portugal, y también quien se vaya en la camiseta, Cristiano Ronaldo, que va a ser obviamente una preocupación al final del partido. Ya lo dijo Cepeda. Así que mañana lo transmitimos desde la 1.
7: ¿Quién le pide la camiseta?
22: Va a ser, claro, se la van a tener que ahí disputar. No. Cepeda dijo ayer, ojalá jugar bien para pedirle la camiseta.
7: No.
22: Es un objetivo. Un objetivo, claramente.
12: Que jueguen bien y ojalá que ganen.
22: ¿Cierto que sí?
12: Sí, ojalá.
22: La sub-20 mañana a las 5 con Brasil en el Nacional. También.
7: Ya, pues, Néstor.
22: Harta selección.
7: Sí, yo buena diría, cosa.
12: Si gana, pues
22: verla. Eso, ¿no?
12: Pero si gana, pues, si no.
22: O si compite bien.
7: Se acerca el Mundial.
22: Si perdemos 5-0, no corren detrás. No creo que sea 5-0, porque ya pasó alguna vez. Y se ve en el Mundial en 6 días.
7: Mañana hay amistoso, juega Argentina y juega Brasil también.
22: Se despide Argentina, justamente. Están todos los podcasts de Cooperativa Deportes y Cooperativa Podcast en Relatos Mundiales. Ahí se estrenó el del año 2006, de Alemania.
7: Alemania 2006.
22: Se viene el del 2010, que será
7: Italia.
22: Italia. Desde el cabezazo de Materazzi a Zidane.
7: Ah, claro.
22: Y se viene el 2010 del boicot de la selección francesa a su propio técnico en Sudáfrica.
7: Lo del bus.
22: Ese es el que se viene ahora.
7: Eso es lo del documental del bus.
22: Nosotros lo hicimos antes del documental. Estaba no sabíamos que había un documental, lo grabamos y el documental fue estrenado a los días. Pero no, para que vea el documental.
7: Nos copiaron.
22: Y nos escuche el día que arranque el Mundial, va a estar estrenándose ese segundo capítulo, que es imperdible por un boicot a Domenech. En vivo y en directo. Para millones de personas, sí. No entrenaron, se metieron al bus y se fueron.
12: Hay que escuchar.
22: Sí. Relatos Mundiales.
12: Hasta las 2 de la tarde.
22: Cuídense.
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22: Chao, pero gracias, Rodrigo.
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0: Hola, ¿qué tal? Muy buenas tardes. Soy Jaime Quesada, la lectura de las noticias para este día viernes 5 de junio.
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0: Comenzamos con la provincia de Osorno para este día viernes 5 de junio. Un incendio de grandes proporciones destruyó por completo un local comercial y una bodega perteneciente a la empresa Creo en Osorno. Movilizaron a 7 compañías de bomberos durante la madrugada de este día viernes. Sin registrar personas lesionadas, la emergencia se desencadenó alrededor de las 4:20 minutos en la cercanía de la intersección de Avenida Manuel Rodríguez de calle Augusto Geisen. La magnitud del fuego obligó a decretar de inmediato una segunda alarma de incendios. El primer comandante del Cuerpo de Bomberos de Osorno, Javier Rupertos, detalló que la medida se adoptó debido a las grandes dimensiones de la estructura y al peligro inminente de propagación hacia inmuebles colindantes. El trabajo de las 7 compañías desplegado evitó extensión del fuego, aunque los inmuebles afectados resultaron destrucción total. El comandante Rupertos confirmó que las dependencias cuentan con un seguro comprometido ante estos siniestros. Las causas de origen del fuego están siendo investigadas, para lo cual se solicitó presencia del laboratorio de criminalística de Carabineros, la Bucar. Durante la mañana, personal de bomberos controló de forma rápida el rebrote en el lugar. Una de la tarde con 31 minutos. Osorno plantean desafíos del sector lechero para los próximos años. Más detalles lo entrega junto a Pablo Lara para Red Acogida. Buenas tardes, Pablo.
2: ¿Cómo está, Jaime? Buenas tardes. Con una amplia participación de socios, Aproleche Osorno llevó a cabo su Asamblea Anual de Socios 2026, instancia en la que se revisó la gestión gremial y financiera correspondiente al periodo 2025. Se analizaron los principales desafíos del sector y se renovó parte de su directorio para el periodo 2026-2028. La actividad fue encabezada por el presidente de la asociación, Marcos Winkler, quien destacó el trabajo desarrollado durante el último año en materia de representación gremial, vinculación institucional y defensa de los intereses de los productores lecheros de la zona. Durante la jornada se presentó la cuenta de actividad de 2025, donde se dieron a conocer las principales acciones impulsadas por Aproleche Osorno en ámbitos como la participación en instancias de representación nacional, el trabajo conjunto con la Corporación de Desarrollo del Sur, la labor desarrollada junto a la ONG Campo Seguro, la participación de Fede Carne, el programa territorial integrado de la carne bovina Los Lagos y las iniciativas impulsadas a través del consorcio lechero. Asimismo, los socios aprobaron por unanimidad la cuenta anual del directorio y el balance financiero correspondiente al ejercicio 2025, luego de conocer el informe de la Comisión Revisadora de Cuentas y la presentación realizada por el tesorero de la institución, Daniel Hells. Uno de los hitos destacados de la Asamblea fue la presentación de la Memoria Anual 2025 de Aproleche Osorno, que por primera vez fue puesto a disposición de los socios en formato completamente digital, reafirmando el compromiso de la asociación gremial con la modernización de sus procesos y el uso eficiente de los recursos. En el marco de la renovación parcial del directorio, fueron reelegidos para el periodo 2026-2028 Marcos Winkler, José Luis Ballerino y Daniel Hens. A ellos se sumó Diego Kepauer, quien se incorpora al trabajo junto a los directores que continúan en ejercicio, Carlos Kepauer, Silvia Richard y Gabriela Serrano. La Asamblea también permitió destacar el fortalecimiento institucional que ha experimentado Aproleche Osorno durante el último periodo, reflejando en una activa agenda gremial el trabajo colaborativo con distintas organizaciones vinculadas al sector y la incorporación de nuevos socios, elementos que permiten proyectar con optimismo los desafíos futuros de la actividad lechera. Marcos Winkler, presidente de Aproleche Osorno, indicó que estamos muy contentos como directorio de haber realizado esta asamblea y demostrar a nuestros socios, de manera cercana y transparente, el trabajo desarrollado durante 2025, así como los desafíos que tenemos por delante. Además, vinimos de un proceso de elección de directorio muy transparente que refleja el compromiso de nuestros socios con la institución y con la labor que estamos impulsando. En Puerto Octay, para la Red Regional Acogida, informó Pablo Lara. Buenas tardes.
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0: Una de la tarde ya con 34 minutos, seguimos revisando más informaciones. La Seremi de Salud de la Región de Los Lagos anunció que para este día viernes se pronostica una calidad del aire a nivel de preemergencia ambiental para la comuna de Osorno, debido a las condiciones de contaminación atmosférica prevista para la jornada. En este episodio crítico rigen una serie de restricciones y disposición obligatoria orientada a disminuir las emisiones contaminantes. Entre las principales medidas vigentes durante todo el día está la prohibición de emisión de humo visible proveniente de artefactos residenciales a leña dentro del radio urbano en la comuna. Asimismo, no permitirá el uso simultáneo de dos o más artefactos a leña en las viviendas. Además, entre las 18 horas y las 0 horas quedarán prohibidas el funcionamiento de calderas industriales y calderas de calefacción de potencia térmica nominal a superior a 75 que presenten emisiones iguales o superiores a 50 miligramos material particulado. De igual forma, del mismo horario se prohíbe el funcionamiento de calderas de calefacción a leña como potencia térmica nominal a 75 en las zonas saturadas. En el ámbito educativo se informó que suspenderán las actividades físicas y deportivas al aire libre la comunidad escolar, las cuales pondrá en reemplazo por ejercicio del bajo impacto realizado por los espacios cerrados. Una de la tarde ya con 35 minutos. Una movilización nacional indefinida iniciaron este día jueves los funcionarios del servicio médico legal estricto del sistema de turno, tecnología, de levantamiento de fallecidos y sexología tras denunciar la falta de respuesta frente a los efectos que tendría la aplicación de dictamen de la Contraloría General de la República sobre eventuales fin del sistema de turno y las consecuencias que sus remuneraciones. La decisión se fue comunicada por la Asociación Gremial de ANFUSAN y también que señalaron que la medida responde a incertidumbre generada por el dictamen y la ausencia de soluciones concretas por parte del directorio del Servicio del Ministerio de Justicia y Derechos Humanos. Según comunicado, la situación afecta directamente a 186 funcionarios a nivel nacional. A nivel regional y provincial, la movilización también comenzó a ser implementada por los funcionarios del Servicio Médico Legal Claudio Quesada, técnico tecnólogo del Servicio Médico Legal de Osorno y dirigente regional, enfatizó que las razones por las que llegara a esta instancia nula respuesta de la autoridad, efectivamente instancia que hace hacer los recursos correspondientes por el tema de dictamen de la Contraloría. Respecto al efecto que tendrá la paralización, Quesada indicó que se mantendrán las labores esenciales, aunque una disminución de la velocidad de respuesta de algunos procedimientos. El paro indefinido efectivamente implica va a haber una cierta demora en los procesos de tecnológicos y también debido al proceso, advirtió. El dirigente agregó que también durante este retraso dependerá de las cargas de trabajo existentes en cada oficina. La movilización mantendrá de manera indefinida mientras no exista una respuesta satisfactoria en las demandas planteadas por la organización. Una de la tarde ya con exactamente con 39 minutos. La alcaldesa de Puerto Octay, María Elena Ojeda, participó de la ceremonia de adjudicación de los fondos de fortalecimiento 2026, acompañado del Comité de Salud Raíces de Rupanco, organización que tuvo en financiamiento de más de 500 millones para desarrollar la jornada de salud mental y actividad física dirigida a todos los vecinos y vecinas de la localidad de Rupanco. La iniciativa de la alcaldesa estuvo junto con la directora del Departamento de Salud, Carolina Maurer, respaldando a la directiva del comité durante la recepción de los recursos adjudicados, iniciativa que permita producir lo bienestar y participación comunitaria en el sector.
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0: 1:41, lo vamos a la provincia de Llanquihue. Por receptación de especie proveniente de un robo que afectó a un establecimiento educacional durante el mes de enero del año 2026 en Alerce, personal de la sexta comisaría detuvo a un individuo, así lo informó el comisario de Alerce, mayor Ardi Helmut Carrasco, quien explicó que el arrestado se concretó tras la diligencia investigativa desarrollada por la sección de investigaciones policiales en coordinación con el Ministerio Público. El hecho se remonta al ilícito perpetrado en las dependencias de la escuela Kimun Nahual, oportunidad en que desconocidos ingresaron al recinto destruyendo diversas especies de valor destinadas al desarrollo de actividades académicas, entre ellas equipos musicales. A raíz de la denuncia realizada por los representantes del recinto educacional, se iniciaron diversas diligencias investigativas para establecer el destino de la especie sustraída e identificar a los responsables de este hecho. En este contexto, el análisis de antecedentes, levantamiento de información, declaraciones de testigos y otras técnicas de investigativas permitieron determinar la posible ubicación por parte de los objetos robados. Ante ello, además de la detención que efectuó la incautación de una gran cantidad de flautas, siendo reconocida por representantes de establecimiento educacional. Una de la tarde ya con 41 minutos. Gobierno Regional de Los Lagos impulsa inversión de casi más de 1.000 millones de pesos para avanzar en la erradicación de la brucelosis bovina. Más detalle lo entrega junto a Iván Santana para Red Acogida. Buenas tardes.
3: ¿Qué tal? Buenas tardes. Sí, porque el Gobierno Regional de Los Lagos, liderados por el gobernador Alejandro Santana, impulsó una inversión superior a los 987 millones para financiar el programa Erradicación y mejorar así el actual estatus sanitario de brucelosis bovina en la región de Los Lagos. Iniciativa ejecutada por el Servicio Agrícola y Ganadero SAG, que busca fortalecer las acciones de vigilancia, control y prevención de esta enfermedad en el territorio regional. La iniciativa, aprobada durante la sesión del Consejo Regional realizada en Castro, permitió avanzar hacia la declaración de la región como territorio libre de brucelosis bovina, una meta sanitaria de alto impacto para el sector ganadero, especialmente en las provincias de Osorno y Llanquihue, también en la comuna de Gualaihue, en la provincia de Palena. El gobernador regional Alejandro Santana destacó que esta inversión responde a una sesión que de estratégica del gobierno regional para proteger la salud animal, resguardar la salud pública y fortalecer una actividad productiva clave para la región.
4: El gobierno regional ha aprobado en Castro una inversión de más de 987 millones de pesos para poder fortalecer la erradicación de la brucelosis bovina en nuestra región. Este es un programa muy importante para nuestros ganaderos, especialmente de Osorno, Llanquihue y Gualaihue, porque permitirá mejorar la vigilancia sanitaria, apoyar la eliminación de animales positivos y capacitar a los productores. Estamos hablando de proteger la salud animal, cuidar la salud pública y también mejorar la competitividad de una actividad productiva clave para Los Lagos. Seguiremos apoyando al mundo rural con iniciativas concretas que llegan donde más se necesiten.
3: Desde el gobierno regional se recalcó que este programa forma parte de una mirada de desarrollo territorial que busca apoyar a los productores, mejorar los estándares sanitarios y abrir nuevas oportunidades para ganadería regional, especialmente considerando que Los Lagos es una zona relevante en producción pecuaria.

0: La sanidad, la brucelosis, la erradicación de la brucelosis bovina. Somos una región exportadora de carne y esto es muy importante para nuestra exportación. Vamos a partir por la provincia de Chiloé para poder erradicar ahí la brucelosis y eso le va a dar un plus también a nuestra región, tanto en la carne como en la leche. Ya tenemos comunas en la provincia de Palena, solo nos falta Gualeguaychú para erradicar la brucelosis bovina y de ahí continuamos con la provincia de Osorno, ¿cierto?, y la provincia de Llanquihue para tratar de dejar la región libre de esta enfermedad que va a servirle a la región tanto en temas sanitarios como también en temas de exportación de carne.
1: ¿La brucelosis bovina es una enfermedad infectológica que afecta al ganado, que también constituye, fíjese, una zoonosis, es decir, puede transmitirse a las personas? Su presencia genera impacto productivo y económico para el sector pecuario debido a la disminución en la producción de leche y carne, además de restricciones sanitarias que afectan la competitividad y las oportunidades de comercialización de sus productos. El secretario de Agricultura, Francesco Venecián, junto con valorar el respaldo del gobierno regional y el Consejo Regional, destacó la relevancia de contar, dijo, con estos recursos para fortalecer la vigilancia y el control de la enfermedad.
2: Bueno, antes que nada, queremos agradecer como Ministerio de Agricultura a los consejeros regionales, al gobierno regional de la región de Los Lagos, liderados por su gobernador, ¿sí?, los cuales acaban de aprobar casi cerca de 1.000 millones de pesos para financiar el proyecto de erradicación de brucelosis bovina en toda la región de Los Lagos. Esta es una iniciativa que presentamos a través del Servicio Agrícola y Ganadero y busca fortalecer las acciones de vigilancia y control de esta enfermedad con el objeto de avanzar hacia una declaración de región libre de brucelosis bovina. Esto es extraordinariamente relevante porque esta es una enfermedad infectocontagiosa que afecta al ganado y que constituye una zoonosis, es decir, puede transmitirse a las personas. Su presencia, además, genera importantes impactos productivos y económicos para el sector pecuario debido a que hay una disminución en la producción de leche y carne y también puede generar restricciones sanitarias que afectan la competitividad y las oportunidades comerciales que tienen los productores para poder exportar a otros países.
1: Cabe hacer presente que en la actualidad la región de Los Lagos se encuentra en una etapa de transición desde una condición endémica a una situación esporádica de la enfermedad. Sin embargo, para alcanzar la declaración de territorio libre, la Organización Mundial de Sanidad Animal exige altos estándares de vigilancia, razón por la cual esta versión impulsada por el gobierno regional respalda y representa un paso clave para proteger el patrimonio sanitario y productivo de la región de Los Lagos. Para Red Acogida, Iván Santana, buenas tardes.
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4: Una de la tarde ya con 47 minutos. Naviera Puelche da cuenta por el transbordador Lancolén, iniciativa operación en ruta Maullín, La Pasada. Desde el día de ayer la ruta marítima Maullín, La Pasada es atendida por el transbordador Lancolén, que reemplaza al nivel Federico con el objetivo de fortalecer la conectividad y mejorar la capacidad de traslado de este importante cruce fluvial. La nueva embarcación cuenta con mayor capacidad para vehículos de carga y pasajeros, lo que permite optimizar los tiempos de espera y esperar un servicio más eficiente de los usuarios que utilizan diariamente esta ruta que motivos laborales, educativos y de abastecimiento en el lugar. Seguimos avanzando con más noticias. En la sesión de consejo municipal realizado el día de ayer, el alcalde de Los Muermos, Emilio González Burgos, presentó oficialmente la nómina de los 200 estudiantes seleccionados para recibir beca municipal de educación superior 2026, iniciativa financiada íntegramente por los recursos municipales. Para este año, la Municipalidad de Los Muermos destinó 70 millones de pesos para apoyar a los jóvenes de la comuna que cursan estudios superiores, reafirmando el compromiso de la administración municipal con

0: educación y el desarrollo de las nuevas generaciones. Durante la exposición ante el Consejo Municipal, el alcalde destacó que este esfuerzo se complementa con otro programa de apoyo impulsado por el municipio, como la beca para estudiantes destacados destinada a realización de preuniversitario y la beca deportiva orientada a respaldar a jóvenes talentos que representan en la comuna de diversas disciplinas, lo que dijo el alcalde de Los Muermos.
1: Queremos informar como Municipalidad de Los Muermos que estamos muy felices de poder financiar recursos que van en directo beneficio de todos nuestros estudiantes de la comuna. La beca municipal de apoyo para los estudiantes de educación superior, el preuniversitario municipal, una tremenda innovación y ayuda a nuestros estudiantes, las becas deportivas para nuestros jóvenes estudiantes, todo con recursos enteramente municipales que alcanzan a los 100 millones de pesos este año 2026. Muy contentos y muy agradecidos de que los jóvenes están postulando a todas estas iniciativas que el municipio de Los Muermos lleva adelante para el desarrollo de cada uno de ellos.
0: La autoridad comunal destacó además que esta iniciativa busca disminuir las brechas de acceso a la educación y fortalecer el talento local, permitiendo así que más jóvenes puedan continuar con sus estudios o desarrollar sus capacidades deportivas con el respaldo de su municipio. Con estas acciones, la Municipalidad de Los Muermos reafirma su compromiso con la formación del esfuerzo y crecimiento de las nuevas generaciones, promoviendo así la oportunidad concreta que contribuye al desarrollo integral de la comuna y de sus familias. Una de la tarde ya con 50 minutos. El Club Deportivo Minnesota realiza su bingo tradicional el día de mañana en Los Muermos. Más detalle lo entrega junto a Javier Santana para Red Acogida. Buenas tardes, Javier.
2: Muy buenas tardes, Jaime. Así es, porque están todos invitados para el día de mañana sábado a partir de las 6 de la tarde en el Colegio San Cristóbal, porque ahí se va a llevar a cabo el gran bingo que tiene todos los años el Club Deportivo Minnesota, donde habrán 10 premios diferentes a repartir, premios de todos en dinero en efectivo, donde, bueno, acá en Portada Noticiosa vamos a lanzar algunas primicias, premios sorpresas, como premios sorpresas, premio a la puntualidad, como por ejemplo sacos de papa, cecinas, cajas de cecinas brownout, y así un sinfín también de diferentes regalos que tenemos para la gente. Premio a la puntualidad. Destacar que el premio a la puntualidad va a comenzar justo a las 7 de la tarde, el premio a la puntualidad a las 7 de la tarde, y además con 10 premios, entre los que destacan 80 mil pesos, 100 mil pesos, 150 mil pesos también. Son 10 premios. El bingo se tiene contemplado que empiece no más allá de las 7 y media, así que a llegar temprano, a llegar de las puertas se van a abrir aproximadamente a las 5 de la tarde. Para todos quienes, por supuesto, quieran jugar bingo, habrán ventas de tarjetas en el mismo recinto. Esto es en el colegio, en el gimnasio del Colegio San Cristóbal, donde el gimnasio que ha estado siempre, ya, porque recordar que el Colegio San Cristóbal abrió un nuevo gimnasio, pero no, es el de todos los años donde se realiza esta linda actividad por parte del Club Deportivo Minnesota. Los esperamos a todos y a todas en el día de mañana a partir ya desde las 5 de la tarde se abren las puertas. Además habrán empanadas, navegados y todo lo demás, tortas, para poder disfrutar de un ambiente familiar, por supuesto, junto al Club Deportivo. Para Red Regional Acogida, informó Javier Santana desde Los Muermos. Me despido, desearle a todos que tengan un excelente fin de semana, que la pasen súper bien, y nos encontramos, si Dios así lo permite, el día lunes en una próxima edición de Portada Noticiosa. Buenas tardes.
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0: Una de la tarde con 52 minutos, lo vamos a la provincia de Chiloé. Durante la última sesión plenaria del Consejo Regional de Los Lagos, desarrollada en la comuna de Castro, se aprobó el proyecto de reposición de maquinaria vial en la capital provincial chilota con un monto de 1.823.356. La presencia iniciativa presentada por el municipio de Castro tiene por objetivo mejorar las condiciones de conectividad y conservación de la red vial rural insular de la comuna de Castro. beneficiando directamente a la población estimada de 13.964 habitantes, principalmente pertenecientes a los sectores rurales e insulares. Actualmente la comuna presenta una deficiente conectividad vial, producto del deterioro estado de los caminos de ripio administrativo por el municipio, situación que ha visto agravada por la falta de maquinaria adecuada para efectuar las labores oportunas y eficientes y conservación. El proyecto propone la reposición de maquinaria vial estratégica destinada a fortalecer las labores de conservación rutinaria y periódica de la red vial rural e insular de la comuna. Tras la aprobación, el gobernador regional de Los Lagos, Alejandro Santana, expuso lo siguiente.
4: Sí, bueno, efectivamente, primero quiero valorar la presentación que hace el municipio, el alcalde Baltasar Elgueta y su equipo técnico, una cartera de proyectos muy interesante, ambiciosa, para el mediano y largo plazo. Nosotros como gobierno regional nos hemos comprometido a colaborar dentro de nuestras posibilidades presupuestarias. Y hoy, como señal al buen trabajo, hemos aprobado de manera directa y excepcional un pool de maquinaria por más de 1.800 millones de pesos, que como bien lo planteó el alcalde Elgueta, es para poder ir en apoyo a los sectores más aislados, los sectores más extremos. Y como decimos en el gobierno regional, pues, en los sectores donde el Estado no llega, el gobierno regional llega. Así que valorar la presentación, obviamente que esto requiere también de un trabajo con los equipos técnicos del gobierno regional para ir priorizando. La cartera de proyectos es ambiciosa, hay una cantidad de recursos muy importantes que están suscritos, pero hoy día creo que como señal que hemos dado al municipio, a la comunidad de Castro, es que fuimos capaces de ponernos de acuerdo para aprobar de manera excepcional y extraordinaria un pool de maquinaria que sin lugar a dudas va a ser muy importante para la comunidad.
0: El presidente de la Comisión Provincial de Chiloé del Consejo Regional de Los Lagos, Nelson Águila, mencionó lo siguiente.
5: Ya, expresar a nombre de mis colegas consejeros regionales primero el agradecimiento al alcalde de Castro y al Consejo Municipal por habernos invitado, ¿cierto?, a hacer la reunión del Consejo Regional acá en Castro. Nos había hecho alrededor de 8 años. Y agradecer también la voluntad del gobernador de colocar en tabla un proyecto que necesitaba urgentemente la municipalidad, un proyecto de maquinaria por más de 1.800 millones. Así que feliz de eso y poder también señalar, ¿cierto?, que hay proyectos de Castro donde yo le pediría al gobernador no plata, sino que le ayude al municipio a hacer gestiones, por ejemplo, con el Ministerio de Cultura, por el Museo de Castro, con la ministra de Salud por el tema del CEFAM, René Tapia, porque les corresponde a ellos financiar, pero necesitamos el apoyo más allá de los parlamentarios, quizás del propio gobernador o el delegado presidencial regional, para poder destrabar proyectos que tiene la comuna de Castro preparada. Felicitar al equipo técnico del municipio de Castro por la gran labor que está haciendo, y eso se expresa a través de las imágenes de los diversos proyectos que nos han mostrado, que no todos necesariamente van a ir al gobierno regional, sino que también van a ir a ciertos ministerios que tienen la obligación de aprobar ese tipo de proyectos.
0: Asimismo, el consejero regional por la provincia de Chiloé, Julio Sanzana, comentó: "Estoy feliz de que todos los consejeros hayan respaldado esta iniciativa, porque va a beneficiar no solamente a la capital provincial, sino también a toda la isla que también transitamos, todos los chilotes que transitamos, los turistas que transitan por la isla". Por último, el alcalde de Castro, Baltasar Elgueta, expresó estar feliz con la aprobación de los fondos del pool de maquinaria que beneficiará a caminos rurales de Castro y a otras comunas. "Agradezco al equipo de CERPLAC con su trabajo de este proyecto a largo plazo, pensando en el futuro de la comuna más allá de mi gestión", lo que dijo.
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0: A esta hora presentamos el informe del tiempo. Lo vamos a la región de Los Lagos. A esta hora tenemos una condición actual de 13 grados, nublado a parcial. Para este día, sábado 6, tenemos una mínima de 4, una máxima de 10 grados, nublado a parcial. Para este día, domingo 7, tenemos una mínima de 4, una máxima de 12 grados, nublado. También revisamos el informe del tiempo en la provincia de Llanquihue. A esta hora tenemos una condición actual de 14 grados, nublado. Para mañana, 6 de junio, tenemos una mínima de 6, una máxima de 12 grados, nublado y chubascos débiles. Para el día domingo 7 de junio tenemos una mínima de 5, la máxima de 11 grados, nublado. También revisamos el informe del tiempo de la provincia de Chiloé. A esta hora tenemos una condición actual exactamente de 15 grados, nublado parcial. Para mañana 6 de junio tenemos una mínima de 6, una máxima de 14 grados, nublado y chubascos débiles. Para este día domingo 7 de junio tenemos una mínima de 6, una máxima de 11 grados, nublado a parcial. Bueno, así estamos presentando el informe del tiempo a esta hora de la tarde. Y hasta aquí llegamos con las noticias en Portada Noticiosa. Lo vamos a volver a reencontrar con más noticias para este día lunes. Continúe la programación de Radio Acogida. Buenas tardes.
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0: Muy buenas tardes. Aquí comienza su espacio de Avisos y Mensajes a esta hora en 100.9. Ponga mucha atención. Atención, se comunica a familiares, vecinos y amigos el sensible fallecimiento de don Ángel Mauricio Monsalve Soto. Sus restos están siendo velados en la sede comunitaria de Poblaciones Colorado de Entre Lagos, Puyehue. Sus funerales se realizarán mañana sábado 6 de junio, saliendo cortejo del lugar de su oratorio a las 11 de la mañana con dirección hacia el cementerio municipal de Entre Lagos. Firma la familia Monsalve Soto y funeraria Fuchsloger de Entre Lagos. Atención, se comunica a familiares, vecinos, amigos, el sensible fallecimiento de don Elías Eliezer Vera Garcés. Sus restos están siendo velados en la sede comunitaria de población Nueva Pornil de calle Interlago de Entrelago Puyehue. Sus funerales se realizarán mañana sábado 6 de junio, saliendo cortejo del lugar de su oratorio a las 15 horas 3 de la tarde con dirección hacia el cementerio municipal de Entrelagos. Firma la familia Vera Garcés y funeraria Fuchsloger de Entre Lagos. Misa aniversario. Al cumplirse 2 años de fallecimiento de nuestro hijo Alejandro Raimundo Garcés Gutiérrez, se le oficiará una misa en su memoria para este día domingo 7 de junio a las 10 de la mañana en la iglesia Fátima de Entre Lagos. Se invita a familiares, vecinos y amigos, se sirvan a acompañarnos. Servicio que agradece sus padres Graciela Gutiérrez y Juan Garcés. Misa aniversario. Al cumplirse 2 años del fallecimiento de nuestro querido hijo Alejandro Raimundo Garcés Gutiérrez, se le oficiará una santa misa en su memoria para este día domingo 7 de junio a las 10 de la mañana en la iglesia Fátima de Entre Lagos. Se invita a familiares, vecinos y amigos, sirvan a acompañarnos, servicio que agradece sus padres Graciela Gutiérrez y Juan Garcés. Es todo cuanto a avisos y mensajes a esta hora de la tarde.
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8: Son las 14 horas.
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10, 2 de la tarde con 17 minutos, 2 de la tarde con 17 a esta hora, cuando son exactamente en esta jornada de día viernes 5 de junio, las 2 de la tarde con 18 minutos, 2 de la tarde con 18. Sean todos bienvenidos, bienvenidas al Cantar Ranchero, sí, pues de Radio Acogida. Un gustazo poder compartir con ustedes en este día viernes. Dicen por ahí, viernes y nuestro cuerpo lo sabe, y nos vamos con la última canción de Los Peregrinos del Amor. Te amo.

Ahí estaban los pincheras del sur de John Rosales, que estará mañana en el Club de Rodeo. Todos invitados, todos invitados e invitadas, por supuesto, ahí al Club de Rodeo mañana, para todos ustedes.

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1: Son las 14 horas y 29 minutos.
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0: qué valiente.
1: Ay, Dios mío, señor.
2: José.
3: Oiga, 2 de la tarde con 57 minutos a esta hora aquí en la red acogida para seguir con ustedes, por supuesto, en esta oportunidad. Vamos con música, vamos con temas a esta hora que nos pide nuestra audiencia a esta hora de la tarde, pero por supuesto, pues aquí está. Mentira. Santa Feria, Zúmbale Primo, aquí en la red acogida, 2 de la tarde, 57 minutos.

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2: Son las 15 horas y un minuto.
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0: Son las 15 horas y 7 minutos.
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0: Son las 15 horas y 15 minutos.
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Los invitamos siempre a compartir con nosotros, estamos en vivo de lunes a viernes, siempre con cada uno de ustedes, por supuesto, y agradecerle a toda la gente que nos sintoniza, que nos escucha en Puerto Octay, en Puyehue, en Los Muermos y en toda la región de Los Lagos. Juntos somos Red.

0: Son las 15 horas y 24 minutos.
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2: Son las 15 horas y 31 minutos.
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0: Son las 15 horas y 37 minutos.
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0: Son las 15 horas y 45 minutos.
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0: Son las 15 horas y 53 minutos.
1: Después de la siguiente canción nos comenzamos a despedir, ¿eh? Después nos comenzamos a despedir en un programa más aquí en el Cantar Ranchero de Radio Acogida. Después de lo siguiente, nos despedimos.

0: Nos despedimos. Mucho, pero muchas gracias a todos por la enorme sintonía en el día de hoy. Nos vemos mañana, sí, mañana en una nueva oportunidad, en un nuevo programa de El Cantar Ranchero. Pero mañana no estoy yo, ¿eh? No se olvide que nosotros estamos de lunes a viernes nomás aquí en la 101.3 y 92.1. De lunes a viernes de 2 a 4, El Cantar Ranchero. Que tengan todos una muy buena tarde.
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1: Son las 15 horas y 59 minutos.
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3: 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Vamos a ver a quién tiro huesito en este día. Invito a que me llame, a que se oriente. Quiero invitar a que usted salga de la duda, a que me pregunte la enfermedad que sufre, el problema que tiene, la tristeza que llora. ¿Por qué tanto fracaso? ¿Por qué no hay suerte? ¿Por qué no hay amor? ¿Por qué no hay salud? Nombre, fecha, nacimiento, yo le tiro huesito, le hablo con corazón. Si le miento, dígame mentiroso, réteme guerrero, no me vaya a ocultar. 9-4103-9660, tenemos llamado. ¡Aló!
4: Celso.
3: Amigo Celso, bienvenido a la programa La Mensaje, ¿de dónde se comunica?
4: De Santiago.
3: Gracias a la gente linda. Dame la fecha de nacimiento, por favor, amigo Celso.
4: 19-02-1985.
3: Sí. Vamos a mirar, huesito. Ponga la mente y el corazón a lo que está pasando. Sanay curay la malay. Sanay curay la malara. Sanay curay la contoyonaira. Pirca guareya guachichamú. Jatapira, mira lo que me está marcando, amigo Celso. Eres una persona trabajador, emprendedor y luchador de la vida. Harto lo que ha luchado, por eso se siente cansado, agotado y a veces le llega depresión. A veces le llega esa tristeza, ese aburrimiento y esa impotencia porque no ha podido hacer lo que ha querido en la vida. Está con un hogar, con una familia bella. Está al lado de una buena mujer, es bonito el hogar que tiene, y al lado de buenos hijos, pero no ha podido prosperar, no ha podido salir adelante como ha querido, y especialmente la parte económica y laboral ha sido muy cruzada en la vida suya.
4: Sí.
3: ¿Es verdad o es mentira?
4: Es verdad.
3: ¿Y ha buscado ayuda? Porque usted es persona que le gusta ayudarse, es persona que busca salud, que cree en Dios, que pide porque es creyente.
4: Sí.
3: Pero no se explica por qué no avanza. ¿Por qué no avanza? Hay una mala suerte ya un tiempo atrás. ¿Cuánto hace que usted ha visto esa mala suerte? ¿Cuántos años? Sí. Porque esto no es meses, es años que no, viene así como embajada.
4: Sí, 2 años más o menos.
3: Y le voy a decir, su suerte es bonita, está es marchita, o se la han marchitado. Porque hay envidias y usted se pregunta a veces, ¿qué me podrán envidiar? ¿Sabe qué le envidian? Que tiene un hogar de Dios, que tiene hijos, que lucha por una familia. Y usted, hermano mío, ha visto esa mala suerte desde este año pasado y ha comenzado por cosas malas. Aquí hay daños, aquí hay alumbramientos, su suerte se la tienen marchitada. Usted ya sabía, ¿verdad?
4: Bueno, tenía dudas, por eso lo escribí.
3: 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Le voy a enseñar dos oraciones fuertes y le voy a tomar todos los datos para enviarle el paquete Putumayo. Quiero que lo reciba. Hay que darse cuenta quién es el que está al lado de uno, quién es el verdadero amigo, porque usted ha tenido alrededor suyo mucha envidia y personas que han pisado su casa le han pagado con malos tratos, con traiciones, con engaños. Alísteme el vasito con agua, hermano Celso, porque yo le devuelvo el llamado en un rato más. ¿Usted me recibe el paquete Putumayo?
4: Sí.
3: Se lo regalo con cariño. ¿Le hablé con verdad o le mentí en algo?
4: No, verdad.
3: Yo le agradezco la confianza que nos brinda y lo voy a invitar a recibir estos elementos de cura. Un abrazo. Que Dios me le bendiga.
4: Gracias.
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0: 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Vamos a ver a quién tiro huesito en esa persona que me llama. ¡Aló! Deme su nombre.
1: Con Doris.
0: Doris, gracias, gracias. Dame la fecha de nacimiento tuya, Doris.
1: 13 de agosto del 75.
0: Ponga la mente, la corazón, esa pregunta seria. Pregúnteme de lo que es su hogar. No me diga nada. En su mente y en su corazón. Lo que es su hogar, su familia, lo que es la vida suya. ¿Correcto? Vamos a mirar.
1: Sí.
0: Guajidra, guajidra, guajidra. Dime trance, transebunde, gravetati, malich. Piachi guarella. Amiga Doris, escucharame muy bien. Es una mujer fuerte y luchadora, muy trabajadora, como la gente allá de su tierra. Trabajadores que tienen el sueño siempre de salir adelante. Está al lado de un buen hombre. Este huesito me está mostrando una unión que luchan juntos, a la par. Pero él se está quedando un poquito atrás. No por flojo, no porque quiera, es por su salud que se le está quedando atrás también. ¿Cómo llama a su parejita?
1: José.
0: ¿Y qué edad tiene José?
1: 56.
0: Y le veo enfermedades de persona grande. Yo estoy viendo acá a su hogar. Estoy viendo a una mujer decaída de espíritu y muy triste. Y al lado, un hombre enfermo. Pero ustedes dos se quieren mucho, ya han luchado. ¿Cuánto tiempo llevan?
1: 10.
0: 10 años.
1: 10 años.
0: Y hay un amor tan fuerte y hay una energía como si llevaran 30, 40 años. Es buen hombre al lado suyo. Y le voy a decir, mamá linda, que los tienen envidiados, que los tienen amarrados y que están impedidos para salir adelante. Están impedidos.
1: Así es.
0: Han venido para atrás varios tiempo. ¿Cuánto llevan en este país?
1: 15.
0: 15 años.
1: Sí.
0: Y le voy a decir, mamá, que lo que han podido, usted lo que ha podido lograr en los 15 años es poquito. Y lo que han hecho en los 10 años de unión también no compensa tanto esfuerzo, tanta lucha y trabajo.
1: Así es.
0: El dinero se hace sal y agua, el dinero no rinde, la estabilidad laboral y económica no la hay. Y puede que te vaya bien del año 1 o 2 meses y 10 años de austeridad. ¿Es verdad o es mentira lo que le estoy hablando?
1: Es verdad.
0: Aquí hay cosas negativas que tú arrastras del pasado. Desde antes de salir de tus tierras, su suerte se la han malogrado. Usted ha sido una mujer que ha luchado por salir adelante, por tener hogar, familia. Y por su familia es que usted se encuentra viviendo por acá tantos años. ¿Es verdad o es mentira?
1: Es verdad.
0: ¿Qué hay que hacer, Doris? Mirar de dónde vienen estos daños. Esa gente mala, encomendarla a Dios, poner un escudo, una barrera de protección y limpiar la mugre que haya. Porque hay que comenzar una nueva vida en el escombro del pasado. Lo que el pasado ha traído son experiencias para un mejor vivir. Y usted, si logra romper estas cadenas negativas que le amarran al fracaso, a la tristeza, va a prosperar al lado de ese hombre bueno. Porque José es un hombre bueno, tiene un genio fuerte y un poco temperamental, pero es noble de corazón. ¿Es verdad o es mentira?
1: Es verdad.
0: Alísteme un vasito con agua. Le devuelvo el llamado en un rato más. Quiero regalarle el paquete Putumayo y mostrarle con hechos por qué es que le ha ido tan mal. Aquí hay daños que tienes que darte de cuenta. Un abrazo.
1: Perfecto.
0: Gracias por el minuto de su tiempo y por haberme escuchado.
1: Muchas gracias, usted.
0: Bendición.
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1: Son las 16 horas y 29 minutos.
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0: Son las 16 horas y 39 minutos.
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2: Son las 17 horas.
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Hola, ¿qué tal? Muy buenas tardes a todos nuestros amigos auditores quienes ya comienzan a sintonizar la tarde para todos. Claro que sí, nosotros acompañándote hasta las 7 de la tarde en esta jornada. Bueno, vamos de inmediato a revisar el informe del tiempo. Vamos a ver cómo va a estar el tiempo para estos fin de semana específicamente.

Así que vamos de inmediato a revisar el informe del tiempo. Vamos a ver cómo va a estar el tiempo en la, por supuesto, región de los lagos. Bueno, hasta ahora tenemos una condición actual de 14 grados, nublado a parcial. Para este día, sábado 6, tenemos una mínima de 4, una máxima de 11 grados, nublado a parcial y niebla matinal. Para este día domingo 7, tenemos una mínima de 4, una máxima de 12 grados, nublado a parcial. Bueno, así estamos presentando el informe del tiempo, presentado por la Dirección Meteorológica de Chile en esta jornada. Ya puedes comenzar, claro que sí, a programar tu música, tus pedidos, tus saludos al 64-23-71-484, 64-23-71-484, y también lo puedes hacer a través de nuestro WhatsApp, que es el más 569-71-744-756, más 569-71-744-756. Así estamos dando comienzo hasta las 7 de la tarde, lo que va a ser la tarde para todos.

0: Ahí pasaba Chayanne con ese tema musical para seguir compartiendo nosotros en esta hora de la tarde para todos en este día de hoy. Para usted, estimada amiga, estimado amigo, auditora, auditora, quienes están en la sintonía de la programación de este día de hoy. Vamos de inmediato a revisar informaciones. Carabineros halla vehículo sustraído durante la noche en la ciudad de Osorno. Carabineros de la Tercera Comisaría de Osorno recuperaron un vehículo particular que habría sido sustraído durante la noche de este día jueves en el interior de un domicilio, logrando localizar apenas 40 minutos después de haber recibido la denuncia formal por parte de la víctima. El procedimiento policial comenzó a gastarse en primeras horas del día jueves para el día viernes. Una mujer adulta se percató a las 7 horas del automóvil. No se encontraba en los estacionamientos de la vivienda, dando aviso de inmediato a la central de comunicaciones de Carabineros. Tras acoger la denuncia, personal uniformado activó el encargo radial preventivo en todas las cuadrantes de la comuna. La estrategia aérea y terrestre permitió al personal localizar la Tercera Comisaría de Osorno, divisar el automóvil a las 7:50 en la vía pública. El vehículo fue hallado en estado de abandono, sin ocupantes en su interior y con daño visible en su parte delantera. Debido a estas condiciones, los funcionarios policiales informaron el hallazgo de forma inmediata al Ministerio Público para instruir las primeras diligencias. Bueno, son algunas importantes informaciones que le estamos entregando en esta jornada de este día de hoy para todos los amigos auditores quienes están en sintonía de la tarde para todos. Bueno, una noticia, por supuesto, que bueno, a nivel también nacional, en esto es el municipio de Colbún. Municipio de Colbún endurece medidas. Clubes que vendan alcohol en recintos deportivos dependerán subvención municipal. Con el objetivo de prevenir incidentes y fortalecer la característica familiar de las actividades deportivas, la Municipalidad de Colbún anunció una estrategia y estricta medida que prohibirá la venta de consumo de bebidas alcohólicas en todos los campos deportivos de la comuna. La decisión fue informada por el alcalde Pedro Pablo Muñoz Oces. Comenzará a regir a partir del próximo 7 de junio. La iniciativa surge tras diversas desórdenes registrados en algunos recintos deportivos, situación la cual, que según indicaron desde el municipio de Colbún, estarían vinculados principalmente al consumo de alcohol durante los encuentros y eventos deportivos. La nueva normativa establece que ningún club deportivo podrá comercializar bebidas alcohólicas en los recintos donde se desarrollan competencias, actividades deportivas. Además, se prohibirá el ingreso de alcohol por parte de los asistentes. Desde el municipio de Colbún, el municipio advirtieron que las organizaciones que incumplan esta disposición arriesga la pérdida de las subvenciones municipales destinadas al desarrollo de sus actividades, medida que busca asegurar el cumplimiento de la normativa para fortalecer la fiscalización realizada en controles aleatorios conjunto de carabineros y personal de seguridad ciudadana en los propósitos de ganancias de espacios seguros para deportistas y familias y espectadores. La autoridad comunal señaló que esta iniciativa busca resguardar el normal desarrollo de la jornada deportiva, promoviendo así la convivencia sana y respeto entre quienes participan y asisten a los distintos encuentros deportivos de la comuna. Son las medidas que se deben aplicar en otras comunas de la región del Maule. Tenemos 7 información también importante. Bueno, esto es lo que está pasando en Colbún ya desde el día 7, o sea, comenzaría a regir esta nueva ley el día 7 de junio. Ya el municipio de Colbún endurece medidas de los clubes que vendan alcoholes en recintos deportivos perderán subvenciones municipales. Ya esta noticia que está saliendo en estos minutos también en esta hora de la tarde. Así que importante informaciones a nivel nacional que le estamos entregando en este día de hoy. Continuamos siendo las 5 de la tarde con 16. 5 de la tarde con 16. Y antes de irlo con otro tema musical, vamos a contarle también a nuestros amigos auditores quienes están en la sintonía, atención entre el agua y sus alrededores. 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Así que ahí está el importante dato también que le tenemos que entregar en esta hora de la tarde. Vamos entonces con otro tema musical para seguir avanzando, siendo las 5 de la tarde con 18 minutos. En la tarde para todos.
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Así estamos en la tarde para todos en este día viernes, comenzando ya un nuevo fin de semana. 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Así que importante dato también que le estamos entregando en esta tarde para todos en este día de hoy. Saludos para nuestros amigos que están en sintonía también en el Taique, nuestros amigos de Santa Elvira, Pulelfo, Las Parras, nuestros amigos de Somasur, del Colorado, de Porvenir, de General Lagos, a nuestros amigos Uber que andan trabajando, a los fleteros, a nuestros amigos de las distintas empresas de buses que van trasladando a nuestra gente desde Entre Lagos hacia Osorno o desde Osorno de Entre Lagos también, y a todos quienes van a estar en sintonía de la programación de lo que es la tarde para todos. Vamos entonces con otro tema musical para seguir acompañándote en esta hora de la tarde a través del 100.9.

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1: Son las 17 horas y 30 minutos.
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Así estamos en la tarde para todos, siendo las 5 de la tarde con 41 minutos, a esta hora a través del 100.9 en esta presente jornada. Así que saludo para los amigos auditores quienes están en diferentes sectores de la comuna de Puyehue y sus alrededores. También los saludamos en esta jornada, en este día de hoy, para todos los amigos auditores quienes están en sintonía. Investigan hallazgo de cadáver desmembrado y calcinado en Curacaví. Un cadáver desmembrado y quemado fue encontrado hoy día viernes en el sector del camino La Aurora, comuna de Curacaví. Mediante un llamado telefónico se reportó un incendio a un costado de la calzada, donde una vez disipado el humo, se viralizó el cuerpo. Según la información preliminar, se trataría de una persona también masculina, adulto, pero aún no han podido ser identificados. La Policía de Investigaciones de la PDI, en conjunto con el equipo contra el crimen organizado de homicidios, ya realiza las diligencias en el lugar. Noticia de último minuto: investigan hallazgo de cadáver desmembrado y calcinado en Curacaví. Noticia de último minuto que está saliendo a esta hora de la tarde. Vamos con otras informaciones en esta hora también de la tarde, cuando ya son las 5 de la tarde con 42 minutos. Mujer con discapacidad intelectual tuvo parto de su casa tras ser dada de alta dos veces en el hospital. El hospital de Puerto Montt inició la auditoría médica en un caso de presunta violencia obstétrica contra una mujer con discapacidad intelectual, que según denuncia la familia no habría recibido una atención adecuada del servicio de urgencia, lo que obligó a dar a luz en su domicilio. La joven acudió en dos oportunidades al establecimiento durante un periodo de 24 horas debido a episodios de sangrado. Sin embargo, ambas ocasiones habrían sido dadas. El primero llegó acompañada de su esposo e hija. Posteriormente debió ser trasladada en la ambulancia. Para ello, hasta el hospital habrían indicado que regresarán a su hogar y él espera que hasta el sangrado aumentara su intensidad. Así lo relató la hermana de Irma Vázquez, quien cuestionó durantemente la actuación del director del recinto tras lo ocurrido. La dictamina resuelve que todavía no es momento de parto, que tiene que llegar. Todavía decir las palabras textuales, como ella me dice, como ella le dijo la matrona. Dice que llegara un chorro de sangre y que fue a su casa, sostuvo la mujer. He recibido apoyo de varias personas de la Seremi, pero al director del hospital me parece que es asqueroso su forma de actuar en todo ámbito. Bueno, solo con una importante información que le estamos entregando en esta tarde para todos. Para seguir compartiendo, usted que está también en diferentes sectores de la comuna de Puyehue y sus alrededores, también la saludamos en esta, en lo que es la tarde para todos. Vamos entonces con otro tema musical, siendo las 5 de la tarde con 44 minutos.

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2: Son las 18 horas.
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Así estamos en la tarde para todos, siendo las 6 de la tarde con 11 minutos para continuar nosotros en la tarde para todos. Profundo pesar en Río Bueno por el fallecimiento de joven deportista Matías Buentrepán. Familiares, establecimientos educacionales y club deportivo han expresado su dolor por la partida del joven futbolista riobuenino, cuya trayectoria y compromiso deja una huella en distintas instituciones en la región de Los Ríos. La comunidad de Río Bueno y la región de Los Ríos atraviesan días de profundo dolor tras el fallecimiento de Matías Eduardo Buentrepán Cid, joven deportista cuya partida ha generado numerosas muestras de afecto y condolencias por parte de familiares, amigos y establecimientos educacionales y organizaciones deportivas. Matías era reconocido como un compromiso de figuras del fútbol joven regional. Se desempeña como mediocampista y también desestimó que su talento, disciplina y compromiso dentro de fuera de la cancha, cualidades que le permiten formular parte de distintas instituciones deportivas a lo largo de su trayectoria. Durante el desarrollo futbolístico ingresó al club deportivo también y también participó de este proceso formativo de la escuela de entrenador Torito Millape. Recientemente habría participado de actividades deportivas en Santiago. Su fallecimiento ha provocado una profunda conmoción entre quienes comparten con él ámbito deportivo y educativo, quienes atraviesan las redes sociales, expresaron su pesar y enviaron mensajes de apoyo a su familia. La noticia con sus familiares se conoció durante las últimas horas de este día jueves 4 de junio, luego de que permaneciera en estado grave tras resultado herido de un accidente ocurrido en Río Bueno. El joven habría ingresado inicialmente al hospital de la comuna con una grave lesión de la cabeza y debido a la complejidad de su estado de salud fue derivado de urgencia al hospital Base de Osorno para recibir atención especializada. En caso de investigación, la policía de investigaciones de instrucción del Ministerio Público con objetivo de esclarecer las circunstancias en que ocurrieron los hechos. Mientras que continúa la diligencia, familiares, amigos de distintas comunidades deportivas han expresado la solidaridad de los seres queridos de Matías, recordando como un joven apasionado y de deporte cuya dedicación, compañerismo permanecerán en la memoria de quienes tuvieron la oportunidad de concretar y recibir todo el apoyo. Bueno, son algunas importantes informaciones que le estamos entregando en esta presente jornada en la tarde para todos.

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1: Son las 18 horas y 30 minutos.
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2: Así estamos en la tarde para todos, claro que sí, en este día de hoy, para todos los amigos auditores quienes están en diferentes sectores de la comuna de Puyehue y sus alrededores en esta presente jornada, en este día de hoy, para todos los amigos auditores quienes nos sintonizan en distintos sectores de la comuna de Puyehue y sus alrededores en esta presente jornada de este día de hoy, para usted que está comenzando ya el fin de semana, también nos saludamos. Y también a todos quienes, bueno, nos sintonizan todos los días a través del 100.9 en esta jornada. Vamos a irnos con unos avisos a esta hora también de la tarde acá en el 100.9 Radio Acogida en este día de hoy.

Así estamos en la tarde para todos, siendo las 6 de la tarde con 42 minutos. Así estamos en la programación hasta las 7 de la tarde. Países miembros del Escudo de las Américas denuncian intento de derrocar al gobierno de Bolivia. El Escudo de las Américas, una alianza creada por Estados Unidos junto con varios gobiernos de Latinoamérica para compartir el narcotráfico, denunció este día viernes los continuos intentos de derrocar al gobierno del presidente de Bolivia, Rodrigo Paz, en la alusión a protesta de la oposición. Los países miembros del Escudo de las Américas denuncian los continuos intentos de derrocar al gobierno de legítimamente elegido por abrumadoras mayorías del presidente Rodrigo Paz en Bolivia, señalaron en un comunicado. La alianza calificó los bloqueos de las carreteras como clínicos de esfuerzo para impedir la estrategia de alimentos, medicina y otros y también suministros vitales para el pueblo boliviano. Asimismo, la coalición denunció que hay quienes financian esta protesta de dinero sucio proveniente de narcotráfico y advirtieron que estas personas deberían rendir cuentas en todo ámbito. El documento también dice que la anarquía no puede reemplazar la decisión de los bolivianos. Tomamos las urnas el pasado al escoger a Paz como presidente, dejar atrás los escaños de las elecciones. Vamos con otra información también del ámbito internacional, lo que está pasando a nivel internacional en esta hora de la tarde. Reporta nuevo incidente entre guardacostas de China y Taiwán en el mar cerca de Taipei. Los guardias costeros de China y Taiwán protagonizan este día viernes un nuevo enfrentamiento marítimo cerca de la isla Pratas, en un atón controlado por Taipei y reclamado por Pekín, unos 340 kilómetros del suroeste de Hong Kong, según informaron fuentes oficiales de Taiwán. En un comunicado, la Administración de Guardia Costera de Taiwán indicó que a eso de las 7:32 hora local, uno de los buques avisó también de la Guardia Costera de China al noroeste de Atalón y se aproxima a inmediaciones en navegar en paralelo. Según también la embarcación china, se reparte la seguridad de la patrullera taiwanesa, asegurando también bienestar de 5 a 6 nudos, y también viró de forma brusca e interrumpieron las aguas restringidas de Pratas. Durante el episodio, de guardacostas taiwanés emitieron varios avisos por radio de homólogos chinos para advertir quienes se habrían entregado sin autorización en aguas bajo jurídico de Taipei que sus acciones habrían afectado al orden de la seguridad de la zona. La paz en el estrecho de Taiwán, al cruzar de la estabilidad de la economía mundial y para el sustento vital de la industria tecnológica, si llegan a producirse conflictos en China, sería objeto de sanciones por parte del mundo entero, señaló parte taiwanesa, según la transición, incluida el comunicado también. Bueno, solo con las importantes informaciones a nivel internacional que le estamos entregando en esta presente jornada, en este día de hoy. Ya, vamos entonces con otro tema musical para seguir compartiendo esta presente jornada.

Así seguimos en la tarde para todos, siendo las 6 de la tarde con 48, 6 de la tarde con 48 minutos. Así estamos en la programación. Nosotros hasta las 7 de la tarde acá en el 100.9 en esta presente jornada. Así que hasta las 7 nosotros acompañándote totalmente en vivo y en directo para todos los amigos auditores quienes están a través del 100.9 y también a través de nuestra señal online www.radioacogida.cl.

Así estamos en la tarde para todos, claro que sí, en este día de hoy, para todos los amigos auditores quienes están en sintonía. Ya lo van quedando pocos minutos para finalizar este espacio. 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
1: Muy buenas tardes, aquí comienza su espacio de Avisos y Mensajes a esta hora en 100.9. Ponga mucha atención. Atención, se comunica a familiares, vecinos, amigos, el sensible fallecimiento de don Ángel Mauricio Monsalve Soto. Sus restos están siendo velados en la sede comunitaria de Poblaciones Colorado de Entre Lagos, Puyehue. Sus funerales se realizarán mañana sábado 6 de junio, saliendo cortejo del lugar del velatorio a las 11 de la mañana con dirección hacia el cementerio municipal de Entre Lagos. Firma la familia Monsalve Soto y funeraria Forschlöcher de Entre Lagos. Atención, se comunica a familiares, vecinos, amigos, el sensible fallecimiento de don Elías Eliezer Vera Garcés. Sus restos están siendo velados en la sede comunitaria de Población Nuevo Porvenir de calle Interlago de Entre Lagos, Puyehue. Sus funerales se realizarán mañana sábado 6 de junio saliendo cortejo del lugar del oratorio a las 15 horas 3 de la tarde con dirección hacia el cementerio municipal de Entre Lagos. Firma la familia Vera Garcés y funeraria Forschlöcher de Entre Lagos. Misa aniversario. Por cumplirse 2 años del fallecimiento de nuestro hijo Alejandro Raimundo Garcés Gutiérrez, se le oficiará una misa en su memoria para este día domingo, 7 de junio, a las 10 de la mañana en la Iglesia Fátima de Entre Lagos. Se invita a familiares, vecinos, amigos, sirvan a acompañarnos, servicio que agradece sus padres Graciela Gutiérrez y Juan Garcés. Misa aniversario. Por cumplirse 2 años del fallecimiento de nuestro hijo Alejandro Raimundo Garcés Gutiérrez, se le oficiará una misa en su memoria de recuerdo para este día domingo, 7 de junio, a las 10 de la mañana en la Iglesia Fátima de Entre Lagos. Se invita a familiares, vecinos, amigos para que nos acompañen. Se sirven a acompañarnos, servicio que agradece sus padres Graciela Gutiérrez y Juan Garcés. Es todo cuanto a avisos y mensajes.
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2: Son las 19 horas.
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